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10: Señoras y señores, buenas tardes. Tardes aurinegras de puro fútbol desde el corazón de Los Ángeles en el mismísimo estadio BMO. El cuadro de LAFC recibe al Seattle Sounders. Recibe a este equipo en la noche del orgullo de Pride Night con un espectáculo de fuegos artificiales cuando finalice este cotejo. Este es una de las rivalidades más vibrantes de la Major League Soccer. LAFC siempre enfrentando al Seattle es de altos quilates. Se han enfrentado en 25 ocasiones en todas las competencias. El equipo aurinegro ha ganado 14 de esos 25 partidos y solamente ha perdido en 7 ocasiones. Pero también los han superado con un marcador abrumador de 42 goles a favor de Los Ángeles y 29 en contra. Señoras y señores, seguidores de este equipo aurinegro, bienvenidos sean todos a 980M La Mera Mera, la casa oficial en español de todos los partidos del cuadro de Los Ángeles FC. Es un honor para mí estar con ustedes y Armando Aguayo, y también con Francisco Javier Delgadillo, el conductor de esta nave aurinegra, que el día de hoy les vamos a traer las emociones de este cotejo. Así que no se vaya, quédese con nosotros, porque le prometemos que será un partido no apto para cardíacos, porque estos dos equipos siempre, siempre entregan un extra cada vez que se enfrentan. El juego de hoy de LAFC es con derechos reservados de la MLS. No se puede retransmitir, reproducir o transmitir sin el expreso consentimiento por escrito de la MLS. Nos vamos a la primera pausa y regresamos.
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20: Pues bien, amigos, gracias por seguir con nosotros en 980M, La Mera Mera. Estos dos equipos vienen a tratar de buscar una revancha de la semana pasada. LAFC perdió su partido la semana pasada. Créanme que fue algo doloroso ante Nashville 3-2, en donde hicieron una revancha, ¿no? O vinieron de atrás para tratar de empatar el juego, pero una gran actuación de Mukhtar los dejó fuera de toda posibilidad, pero tuvo una muy buena reacción. Y el cuadro de Seattle Sounders la semana pasada también perdió 2-0 ante el Galaxy y en casa. Así que el día de hoy estos dos equipos quieren ver quién les paga los platos rotos, no importa quién sea, pero los dos van a tratar de salir a ganar el partido. El cuadro de Dallas acaba de finalizar su partido, derrotó 2-1 al equipo de Colorado, y con eso el Seattle Sounders está en la quinta posición y el LAFC lo mandaron hasta el octavo lugar. El LAFC hace rato que no lo veíamos en ese lugar, está para entrar a la zona de repechaje, el cuadro angelino, pero hoy, si gana su partido, estará desplazando al Seattle Sounders, lo estará mandando al sexto, y el LAFC estará quedándose con el quinto lugar en estos momentos, Ya es que los dos equipos atravesaron un mes de mayo fatal, horrible. Es la verdad, ambos equipos no les vieron más, el cuadro de Los Ángeles, que solamente ha ganado un solo punto de 15 juegos posibles. Así que veremos si el cuadro de LAFC puede regresar a la senda de la victoria el día de hoy. LAFC cuenta en sus filas con los líderes de la liga, Son Heung-min, que lleva 9 asistencias. Hugo Lloris lleva 8 porterías en cero, mientras que Sanders es el equipo menos goleado de la temporada, empatado con Vancouver y Nashville con 10 goles cada uno, y han perdido solo uno de sus 6 juegos como visitante desde la fecha, desde que arrancó el torneo. Tiene 3 victorias, 1 derrota y 2 empates, como les digo, saliendo del Estadio Lumen. 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Nos vamos a la...
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20: Siguiente pausa y continuamos en esta previa.
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20: Muy bien, amigos, seguimos con esta previa de LAFC, recibiendo la visita del conjunto del Seattle Sounders a través de 980M, La Mera Mera. Desde que LAFC se unió a la Major League Soccer en el 2018, estos dos equipos han ganado más partidos que cualquier otro en la Conferencia del Oeste. Solo el Galaxy se ha enfrentado a LAFC tantas veces como el Seattle, y lo que está en juego es siempre de gran importancia cuando estos dos titanes se encuentran. Escuchen, en un lapso reciente de 13 meses, los aurinegros se han enfrentado al Sounders en 4 ocasiones dentro de diversas rondas eliminatorias. Los derrotaron a Seattle en las semifinales de la Conferencia del Oeste en el 2023, en los cuartos de final de la League Cup 2024 y en las semifinales de la Copa Lamar Hunt en el mismo año 24. Y cayeron precisamente ante los Sounders en la semifinal de la conferencia oeste del 23. Perdón, de las semifinales de la conferencia del 24. Y esa derrota en los playoffs del 2024 fue aquí, en el BMO Stadium, y puso fin a una racha de 10 partidos invicto que tenía el cuadro aurinegro ante el cuadro del Seattle. Y en eso había registrado un balance de 8 victorias, 0 derrotas y 2 empates ante el cuadro del Seattle entre el 2021 y el 2024. Y la única otra victoria del Seattle como visitante en esta rivalidad fue en el 2019, con un marcador de 3-1 en la final de la Conferencia Oeste de aquel año. La última vez que los Sounders visitaron al BMO Stadium fue el 14 de mayo, hace un año. Y el AFC los derrotó 4-0. Vamos a la siguiente pausa y regresamos con el reporte de lesionados y también a las alineaciones.
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20: Regresamos con ustedes en esta previa al partido, mis amigos. ¿Y qué les parece si nos vamos a las alineaciones de este partido? 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El cuadro del señor Mark Dos Santos sale con un 4-3-3, regresando a lo que le había funcionado en el cierre de la temporada pasada y al inicio de este. Con la ausencia de Hugo Loris por estar lesionado, Tomás Hasal estará en la portería, con 4 en el fondo. En la central, el regreso del capitán Aaron Long y Ryan Portius, los dos estarán en la central. Por la izquierda, el Montpirri, Eddie Segura, por la derecha. El todoterreno Ryan Hollingshead estará por la lateral derecha. Adelante de estos cuatro, enfrente viene a Mateus Chonier. Por la derecha, Marky Delgado, y por la izquierda, Timothy Tillman. Y arriba, como centro delantero, se viene Son Heung-min. Por la izquierda, Boanga. Y por la derecha, el chamogol, David Martínez. Mientras que el equipo del Seattle Sounders manda un 4-2-3-1. Mucha gente en la media cancha, pero los cuatro de arriba son 100% ofensivos. Andy Thomas es el arquero de este cuadro de Seattle. Adelante vienen dos centrales, Kim Ki-hee y Jackson Ragen. Los dos serán los dos centrales. Por la derecha, el lateral Kalani Rosa-Rintz. Y por la derecha, el también, el caballito, el corcel negro de este cuadro del Seattle es Nohu Tolo. Adelante, con 12 mediocampistas, deteniendo cualquier avance angelino. Hassani Dodson y Cristian Roldán. Adelante de estos dos viene Albert Rusnak. Por la derecha, Jesús Ferreira. Por la izquierda, Paul Rothrock. Y como centro delantero será el morro Jordan Morris, dirigido siempre por el señor Smetzer desde el 2016, donde prácticamente han ganado todo lo que les ha puesto enfrente el destino, incluyendo la Conca Champions. El árbitro central del partido será Rami Tokan. Vámonos a la pausa y regresamos con...
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20: Muy bien, amigos, regresando con ustedes, nos vamos entonces a ver la reporte de lesionados que es traído a ustedes por Kaiser Permanente. Viva bien, Igor Jesús, Hugo Loriz, Sergi Palencia y Jacob Schafferberg.
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20: Así es, amigos. Muchísimas gracias por acompañarnos en esta tarde. Aurinegras de puro fútbol. Los dos equipos ya listos en el terreno de juego. Escuchamos atentamente el himno nacional y ya, como habíamos dicho, reporte de lesionados. Pero las llaves del juego de hoy, que es presentado por Lexus, el socio automotriz oficial de lujo de Los Ángeles FC, es que regrese, y es mejor dicho, están regresando a su formación original y también casi la que inició este año. Digo casi porque Hugo Loris no está en la portería, pero los demás todos, a excepción de Aaron Long, que ya regresa también. Pero la media cancha, Chonier, Tillman y Delgado, así arrancaban la temporada. Era Eustaquio también prácticamente el que iniciaba, pero ahora le está dando la oportunidad a que inicie Chonier antes de que se vaya con Canadá para el Mundial. Y el árbitro central del partido, el señor Rami Tukan, dice que vámonos. La pelota ya puede empezar a rodar aquí, en el Bimo Stadium. La pelota la empezó a mover el conjunto de Seattle. Aquí está Ragen, recibe la pelota, se la regresa en corto, a donde se lo lleva Kim Hee. Abren y se viene a todo galope por el lado derecho. El chamaco Kalani Kosa manda el centro, rechaza bien Portios. El balón le llegó a donde estaba bien Kim Kihi. Kim manda el centro, salta Aaron Long, le cayó de rebote. Vaya Rusna, le pegó un potente disparo de pierna zurda a la entrada del área grande cuando todavía se está acomodando el equipo de Los Ángeles. Ella está avisando el primero disparo por parte del cuadro del Seattle. Con un movimiento relampagueante, el cuadro del Seattle se puso enfrente de la portería. La había agarrado muy bien y de frente Rusnak, ¿eh? Lástima que no le pudo dar buena dirección. Y aquí en la salida pierde. Le mandan a Rodrock. Tiene la pelota por el lado izquierdo. Qué buen pase del morro, del Morris. Rodrock tiene que apoyarse atrás con Rusnak. En corto para Roldán. Ya se la regresaron otra vez para que empiece a mover la pelota Dodson. Más atrás para Ragen. Este viene por el centro. La está agarrando Dodson. No pueden salir. La presión la hizo muy bien allá Timothy Tillman. Y tienen que tocar la pelota atrás para el arquero Andy Thomas. Ahora sí, y salen por el centro. Roldán toma la pelota en el círculo central. Abre a la izquierda para el Nohu. Nohu regresa, se le entregan otra vez a Roldán. Apoyándose atrás en el defensa Kim Hee. Kim abre otra vez para el Tolo, que va a venir a acarrear la pelota por el centro. Le tocó para el Morris. Pierde la pelota, sale rebotado. Le cayó para Roldán. La esconde, toca todavía más atrás para Ragen. Cristian Ragen y el Tolo la tiene por el lado izquierdo, el lateral izquierdo. Viene Rodrock, tocó atrás. Dodson, pierde la pelota Dodson. Le entregaron para Sonny. Sonny entró al área grande, le va a pegar de piernas zurda, pero la estrelló en la humanidad de Ragen. Se perfiló para pegarle. Pierna izquierda, la agarró por la derecha, se abrió el espacio, le pegó y el balón salió rebotado en la pierna de Ragen. Sin embargo, el balón ya también está tocando la puerta. El equipo angelino, Boanga, tiene la pelota por el lado izquierdo. Atrás para Chonier, cambio de juego de izquierda a la derecha. Allá se va Ryan Portius, abre para Hollingshead. Estos dos equipos se abren. Nada, ninguna vez de los otros 25 partidos que he tenido la oportunidad de narrarlos, nunca vienen a encerrarse y a tratar de evitar que no les metan tanto gol. Los dos se dan hasta literalmente con la cubeta, ¿eh? Cambio de juego de izquierda. Ah, para el otro lado. A la derecha. Ryan Hollingshead. La mata con el pecho. Llega Tolo. La empuja y la manda para el primer tiro de esquina. Primer tiro de esquina del partido para Los Ángeles FC. 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El que le va a pegar es el Chamo Gol, David Martínez, por el lado derecho. Le va a pegar de pierna zurda. Puede venir cerrado el centro. Ahí viene el silbatazo, dice Rami. Dejen de estarse empujando ahí en la línea de la portería, ¿eh? Están cuatro jugadores del AFC, cuatro también del Seattle Sounders. Ahí se hicieron bolita. El árbitro ya llegó a decirles algo, pero no se desbarata ahí. Están todos hechos bola, literalmente. Viene Martínez, pegadito a la banda, salta de cabeza. Pasó, la recoge bien Hollingshead. Boanga la tiene, se la robaron. Y sale con todo Rusnak. La pelota se le fue, el árbitro dice que siga. La cubre bien Chonier, no la alcanza Rotrock. El balón la tiene Los Ángeles. Muy buen arranque de partido, ¿eh? Jugándose el todo por el todo ambos equipos. Otra vez vuelve a recuperar la pelota el cuadro de Los Ángeles. 5 minutos ya de acción. Y la pelota va y viene. Con 2 llegadas, una para cada equipo. Y el LAFC empieza a tocar la pelota. Chonier por el lado izquierdo, atrás para el Montpirri. Este se la trae hacia el centro. Recibe el capitán Aaron Long. Ahora adelante, Mar Delgado, se la regresan. Ya triangula con Chonier. Tiene que apoyarse atrás con Segura. Aquí lo hace. Ya la tiene Sonny. Recibe por el centro, abre a la izquierda. ¿Para quién? Para Boanga. Aquí está Boanga, va a enfrentar muy bien allá Cosa. Le entregó atrás para Sonny, le pegó, la desvía ya Roque. Pero viene el arquero atrás, Thomas, Andy Thomas. Estaba bien posicionado y el balón salió justo donde estaba el arquero. Y aquí viene fuera de lugar, le estaban dando un pase a la espalda de Portius. Rodrock ya iba con todo. El pase fue de Ferreira. No alcanzó, el árbitro le marcó el fuera de lugar. Y ya lo pone en movimiento acá Portius. Aaron Long abre a la izquierda para el Montpirri. Boanga. Ya le están tocando para Tillman. Se acerca Boanga. Tiene la pelota Boanga. Le jalan. Hace un taquito la pelota. La está recogiendo Cosa. La tierra de todos. Evita que salga Chonier. La recoge el Montpirri. Atrás para Aaron Long. Adelante siempre para el Sony. En 4, en 5. Pisa la pelota. Casi la roban. Pero la alcanza a aderezar Chonier. Se le entregan a Boanga. Enfrenta a Cosa. También llega el Morris. A cuidar a Boanga, triangulan entre todos, viene el disparo de Boanga, que se va por encima de la portería de Andy Thomas. Movidito el partido de toma y daca, pero ahorita el cuadro de Los Ángeles está metiendo al equipo completo del Seattle Sounders, porque Ferreira y el Jordan Morris, que son los delanteros, tuvieron que bajar para tratar que evitar y que siguiera controlando y tocando de primera intención Sonny y el mismo Boanga. Y la jugada terminó con ese disparo de media distancia de Boanga por el lado izquierdo. Andy Thomas manda a todos hasta la media cancha. Viene el despeje, pasa, la tiene el Morris, prolonga de cabeza para Ferreira, simplemente le llegó para el pecho del Montpirri, la saca desde el fondo, la busca David Martínez, la recoge Rogan, le salió para Chonier y ya tranquilo, toca la pelota a la derecha para el lateral Hollingshead. Aquí recibe, toca también atrás Delgado, y los dos centrales del cuadro de Los Ángeles salen tocando la pelota, el esférico por la izquierda. Se la regresa Segura. Y ya está el arquero Batman. Porque otra vez salió Tomás Hasal con la máscara en el rostro, cubriéndose su la nariz. Rotrak manda la pelota afuera. Saque de manos por la derecha. La está teniendo aquí Hollingshead. El balón lo tiene con las manos. La toca atrás. Para Porteous. Viene el cambio de juego para Boanga. Se encuentra solo. La bajó muy bien con la izquierda. Se resbala cosa. Sigue todavía Boanga. Ferreira tiene que venir. Ya la tiene adelante. Timothy Tillman alcanza a puntear la pelota. Jesús la tiene para Cosa. Kalani Cosa, Rienzi vuelve a perder la pelota en la salida y otra vez Boanga. Aquí la tienen, abren para Timothy. Abre el campo muy bien Boanga, pero prefieren irse por el centro. Cambio de juego para la derecha. La tiene el Chamogol, rechaza Tolo, la recoge otra vez Hollingshead. El LAFC está atacando de derecha a izquierda. Ya tiene el balón el Chamogol por el lado derecho. Pica, frena, se regresa, toca atrás para Porteous y nuevamente ya la tiene el capitán Aaron Long. Así de rápido se juega. Una actitud cuando ya vas más descansado. Y el cuadro de Los Ángeles empieza a tocar la pelota de manera rápida. Falta sobre Sony. Chonier la mueve de volada. La falta fue a la izquierda y cambio de juego para la derecha. Recibe Martínez. Se regresa otra vez al centro. Chonier la tiene. Abren para el Monpirri. Pegadito a la banda está Boanga. Aquí recibe la pelota. Ya la tiene Sony. Casi pierde el balón. Ya la vuelve a tocar otra vez para Boanga. Le sacaron el balón. Boanga le pone un tate quieto ahí a Dodson. Iba a despejar con todo Dodson y Boanga le alcanzó a pisar ahí. Y por eso el árbitro Tocán sí marcó la falta. Ya también se levantó el técnico Brian Schmetzer. No se ha sentado desde que arrancó el partido el señor Mark Dos Santos. Viene el despeje desde el fondo de Tomás. Prolonga de cabeza el morro buscando a Rodrock. Saca el esférico el capitán Aaron Long. Dodson de cabeza, la puso en el piso, la toca Ferreira. Aquí se viene Jesús, atrás para Dodson otra vez, la pide Roldán, la recibe, está solo, Tolo por el lado izquierdo, se trae la pelota, ya se le quedó un poquito atrás, y ya le entregó en el racket.

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1: Este se levanta Rogan, rechaza de cabeza. Se va por el otro lado. Ahora será saque de manos por el lateral izquierdo. Viene Boanga, pero le dice al Monpirri: empréstamela, yo mando el centro. Con las manos. Aquí lo va a hacer el Monpirri. No se desmarca nadie. Hay puro jugador verde a un lado, se de volada. Boanga, pero pierden la pelota y desde el fondo la sacó Cosa. Pero la mandó a donde estaba solo y su alma. Aaron Long abre hacia la derecha. Portius, se la entregan otra vez al capitán Long. Aquí está viendo todo el panorama y dice: a ver, ¿por dónde me voy? Oh, ya te vi, segura, solito por la izquierda, el Monpirri se viene, va a mandar el centro, llegó Ferreira por detrás, estira la pierna y manda la pelota afuera, saque de manos por el lado izquierdo y el Monpirri lo hace efectivo, rápido, para Timothy Tillman. Tienen prisa los dos equipos, los dos juegan abiertos, juegan a no querer perder la pelota, estar jugando de manera vertical. Pero hasta este momento ha pesado un poquito más la presión que tiene el equipo aurinegro. Aaron Long. Están dejando el balón para donde la tiene Portius. Aquí está el Monpirri. Adelante por el centro, en el círculo central recoge Son Heung-min. De volada vio para Hollingshead por el lado derecho. Y rápido Rodrak llegó y evitó que llevara la pelota más adelante. Así que vuelven a tocar el esférico. Aquí la tiene Timothy. Pegadito a la banca, a la banda izquierda. Otra vez Boanga. Ya pasó en medio de los dos. Sigue Boanga. A ver qué va a hacer Boanga. ¡Le pegó! Le alcanzaron a tapar el disparo a Boanga. Aquí fue, cerró muy bien, se fue entre las piernas, entre los dos jugadores, Cosa y Jesús. Y bien Rogan, con la pierna derecha, le alcanzó a desviar ese disparo. Y la recogió bien el arquero Tomás. 15 minutos, Andy Thomas. 15 minutos de este partido, amigos. ¡Qué rápido se está yendo el juego! Aquí la tiene. 0-0. Kim. Cambio de juego de casi de la mitad a la izquierda. Recoge Rodrak. Se apoya atrás en Dodson. Más atrás para Roldán. Y ya la entregan al Tolo. Cambio de juego de izquierda a derecha. Aquí la tiene Cosa. Va a llegar empujando al Monpirri, casi se cuelga del cuello, pero nunca movió al Monpirri. Equivocando ahí la presión que había ejercido Kalani Cosa. Y bueno, la pelota le está perteneciendo a LAFC. Timothy dejó atrás a Dodson por el lado izquierdo, cruzó la media cancha, le entregan el balón a King. Sonny abre a la derecha, Hollingshead va a entrar al área grande, prefiere abrir la pelota a la derecha, la tiene Martínez, le va empujando todo el disparo. ¿Qué está realizando Chamo Gol? Desafortunadamente la pelota salió muy desviada, pero la jugada siempre va a ser la misma. Aprovechando la velocidad de este chamaco, cómo se quitó la marcación de un defensa muy aguerrido como es el Tolo, el Noju Tolo. Y va a sacar la pelota desde el fondo Andy Thomas. Prefiere salir jugando a la derecha con Kim. Adelante para Roldán, abre a la derecha para Cosa.

0: No pueden salir porque Timothy le puso ahí un taponcito. Tienen que despejar la pelota. La recoge Aaron Long y ya se la dejó a Chonier, que abre a la izquierda una vez más para Timothy. Dejó pasar la pelota, ya le llegó a Boanga, le caen dos jugadores. Se apoya atrás en Timothy. Este también más atrás para el Montpirri. Dice, ¿me voy por la izquierda o por la derecha? Finalmente decide por la derecha. Se está cocinando también por el lado derecho, donde recoge el bigote goleador, apoyándose atrás en Portius. En el centro la está teniendo Aaron Long. Dice, segura, déjame la llevo. Y así lo hace, encontró a Sony. Va a entrar por el lado derecho, le tocó muy atrás la pelota. Trastabillándose, se iba cayendo Sony. No pudo entregar bien la pelota. Y mira que iba entrando muy bien solo Hollins, que de por la derecha. No tenía nadie ya. Martínez había jalado la marcación del Tolo. Ya se lo había llevado, estaba... La carretera estaba vacía, pero el toque de Sony fue muy atrás. Viene el saque de manos. Rodrock dejó atrás en Thomas. Se desesperó, despejó la pelota muy rápido. No tenía, no había nadie acosando al arquero Thomas. Y el AFC vuelve a hacerse de la pelota. Tocan a la derecha. La recoge muy bien el bigote. Hacia el centro, en el círculo central está Timothy Tillman. Aquí abren la pelota. El chamogol va a entrar ahora por la izquierda. Se desmarca Boanga, la tiene Boanga. Toca por el centro para Sony. Sin embargo, Martínez, Ferreira, no puede detener el balón. Sale rebotado, la trae otra vez Sony por el centro. Abre a la izquierda, segura, le puedes pegar. No, prefirió abrirle más abierto para Boanga. Se llevó la marcación segura. No lo respetó. Y el balón se le fue a Boanga por el lado izquierdo. Fíjense que todos los jugadores hoy están teniendo la bandera de su país de nacimiento o en su propio país. Sony tiene la bandera de Corea. Boanga tiene la bandera de Gabón y de Francia. Marky Delgado tiene la bandera mexicana y la bandera estadounidense. Timothy Tillman, la alemana, junto con la estadounidense. Martínez solamente tiene la de Venezuela. Y así sucesivamente, Colombia para el Montpirri. Pero también el equipo del Ciaro las tiene. Con el inicio, pues, ya del Mundial prácticamente. Este es el último partido de temporada. Todos los demás partidos ya se jugaron, ¿eh? Este domingo fue para este partido, este juego. Y después de aquí a descansar un mes. No tendremos fútbol de la MLS en un mes. Y estará regresando hasta el 17 de julio. El inicio otra vez de la temporada. ¿Y saben qué? El AFC va a visitar al Galaxy allá en Carson. Ese es el regreso de la Liga MLS. Todos a descansar, incluyendo este tu servidor. Aquí la lleva Morris. No puede, con cuatro jugadores le cerraron. Ya la está volviendo a tocar el cuadro de Los Ángeles. Estamos en los 21 minutos de acción. Chonier la tiene. El Montpirri segura. Delgado perdió la pelota, pero él mismo va y la busca. Y la gana, casi salió rebote. Fuera del lugar de Rodrock. Sí, señor. Ya dejó la pelota Rodrock y la pone en movimiento acá también el Montpir. Todo sucedió por el lado izquierdo, cambio de juego y se la entregaron a Martínez. Se va a ir hasta la última línea, ya está entrando, es un penal. Es un penal. Ah, dice que es falta la entrada del área. Deberíamos de revisarla. Yo creo que estaba pisando la línea. Si pisa la línea es penal. Vamos a ver la repetición. Dejó atrás al Tolo. Viene Boanga. Ah, no, Martínez. Era Martínez que venía entrando. Sí lo derrumbaron, pero fue un paso atrás de la línea lateral del área grande. Así que una muy buena oportunidad para que el cuadro de Los Ángeles pueda anotar. Se está comiendo a base de pura velocidad Martínez a Tolo, Dejaron el esférico para Sony. ¿Qué va a hacer Sony con la pierna derecha? Es como si fuera un tiro de esquina corto, justito. Aquí viene Sony, atrás, a nadie. Desperdició esta buena oportunidad el cuadro de Los Ángeles. Timothy, perseguido por Rusnak. Ya tocó el balón atrás para Tomás. Delgado. Ahora la recoge otra vez Martínez, que está ahora pegado por el lado izquierdo. Timothy. Hay que estar preparando la jugada. Todo el equipo del Ciaro está esperando la jugada y la fabricación que está haciendo el equipo rojinegro. Pues todos están detrás de la media línea, o de la línea de en medio. Se anima a salir Jesús Ferreira, pero dejaron solo para que viniera Martínez y ya tocó por el centro. Le va a pegar la pelota, le quedó un poquito atrás al Sony. La dejó correr demasiado, el pase era perfecto, pero no le alcanzó a tener. Le faltó un poquito, creo que levantó la vista para ver dónde estaba la portería y justo pasó la pelota, por eso se le fue. Y ya no la pudo darle dirección al esférico y se le fue. Sin embargo, en la salida Ciaro pierde otra vez la pelota, ya la tiene Aaron Long. Ahora el último hombre es Porteous. Se acerca el Monpirri por el centro. Atrás para Porteous. Abierto para Hollingshead. Ya le entregó otra vez a Martínez. De primera para el Sony, pero antes Rogan. Se lleva la pelota. La saca desde el fondo. Pero se le fue el balón, dice el árbitro central. Cambio de juego. Boanga la deja pasar. Ya la tiene Timothy por el lado izquierdo. Que se vayan todos al centro. Les está gritando Dos Santos. Tiene que tocarle atrás para Boanga. El Monfirri levanta la vista. Vamos a ver quién se le acerca. También venía de frente Martínez. Prefirió tocarle para Chonier. Atrás para Porteous. Chonier, ahora sí. Para Timothy, de pechito en el área grande. Puede mandar el centro. Dejó botar. Ya la está teniendo Martínez. Viene el disparo. Hay una mano. Dice que no, dice que la mano la tenía pegada al cuerpo. La está desviando para tiro de esquina. El disparo fue de Martínez. El cambio de juego muy bien de Chonier por la izquierda. Cómo la mató muy bien acá Timothy Tillman. Y cuando le pegó Martínez de zurda, la pelota la alcanzó a desviar. Sí, es que se dio la media vuelta. Sí le pegó, le rebotó en el codo, pero él se dio la media vuelta, Ragen, y alcanzó a desviar ese disparo. Y el mismo Martínez va a realizar el tiro de esquina. Aquí viene el centro, rechaza Roldán. La recoge Chonier. Ahora sí para Boanga. Kim, de pechito, se la entregó al arquero Andy Thomas. 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El juego la tiene Dodson. Acarrió bien la pelota, se la lleva hasta la media cancha, abre para el Cosa. Se la regresan atrás a Kim Hee. La sigue teniendo el coreano. Hacia el centro para Roldán. Ya tocó adelante para Rusnak. Pierde la pelota, la recupera muy bien. Acá Cosa, abren para Ferreira. Jesús hace el cambio. Pedían una falta, dice el abanderado que siga. Se la lleva Timothy. En corto para Delgado, ya sale este con la pelota controlada, se agarra el Dodson, alcanzó a puntearla para Boanga. Boanga va a enfrentar al Morris, el Morris por el medio, pasaron, imposible, no puedes pasar con tres jugadores, Boanga. Luego, ya lo conocen a Boanga, en cuanto reciba la pelota me le caen dos o tres, si es posible los 11 jugadores. Por eso hay que tocarla de primera intención cuando veas que te caiga, que te están cayendo los buitres, hay que tocarla de primera intención. Pero también no está muy acompañado. Y la pelota la vuelve a tener el equipo del Seattle. Roldán abre para Rodrock. La recibe muy bien. La puso en el piso, se la trae Roldán. Se apoya en el Nohu. Orla al lado izquierdo. Rusnak. Se anima poco a poco el cuadro Esmeralda. Pero entregan la pelota como ahorita de manera infantil. Aquí recupera, sin embargo, Rodrock. Ya tocó atrás para Roldán. A ver a quién le va a tocar. A quién le tiene que salir Chonier. En corto para Dodson, abre para el Tolo, quiere mandar el centro. Rusnak dejó pasar el balón. Ella la tiene por el centro, Boanga. Se desmarca Boanga, no puedes perder la pelota. Te llegaron tres jugadores, acuérdate de eso. Es al único jugador que le caen tres. Tomasito Hasal recibe la pelota, la despeja, la recoge muy bien Ragen. Este abre a la derecha. Para que se traiga la pelota el Cosa. Pica el balón. La pisa. Se regresa. Toca para Dodson. Este atrás para Kim Ki-hee. Ragen la tiene. Aquí va acarreando esta pelota. Con lo que puede pisa Ragen. Atrás vuelve a tocar con Kim Ki-hee. Se la dejaron en el círculo central a Roldán. Este lleva la pelota, la carrea, no puede avanzar más allá. Tiene que regresar y ahora le tocaron muy bien para Roldán. Y viene el arquero Tomás Hasal. Salió con todo, gran salvada. Sin embargo, Rusnak está recogiendo la pelota. Rodrock por el lado izquierdo contra Hollingshead. Hace el recorte, ya volvió a entrar al área, lo sigue teniendo. Ahí se avienta y se arroja los pies. Hollingshead y consigue Rodrock. ¡Qué gran salvada del arquero! ¡Hasal! ¡Se rifó! Muy buena la salvada. 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El mismo Jordan Morris es el que le va a pegar a la pelota. Le dejan el balón. Y ahora el que le va a pegar creo que es Rusnak. Sí, Rusnak le va a pegar. Albert Rusnak, el número 11. Manda el centro, pasado de cabeza y una falta. Había quedado solo Dodson. Su cabezazo también fue muy defectuoso. Pero había existido una falta previa por parte de Ragen. Y no ha llegado con peligrosidad el equipo del Seattle Sounders. Falta sobre Sony. Así lo ve el árbitro central, Tohani. Tocan. Remy Tucán, el Tucán. ¿Será de Tijuana el árbitro? Porque se apellida Tucán. Martínez recoge el balón. 31 minutos de este primer tiempo. Martínez tiene la pelota. Seguimos empate a rosca, 0-0. Bien, Chonier ya le entregó al Montpierre. Está haciendo todo el gasto el equipo del LAFC, pero no ha podido fructificar. Bien, Chonier se anima, dispara desde afuera del área grande. La pelota rechazada, la recoge Sony. Apoya atrás en Porteous. Defensa central del equipo de Los Ángeles, abre a la derecha. La vuelve a recoger Timothy Tillman. Atrás para Aaron Long. Y ahora la tiene por el lado derecho, izquierdo mejor dicho, Segura. Al frente del Delgado, de primera para Sony. Se abre el espacio, vuelve a disparar otra vez. Rechaza Kim Hee. El balón salió para donde estaba Jesús Ferreira. No supo qué hacer con la pelota. Ella la tiene Delgado. Póngala en el piso. Cosa. Terminó entregándole de cabeza atrás para el arquero Andy Thomas. Y la misma tónica. Recogen por el centro. Se la trae Roldán. Y a repartir el juego por la derecha o la izquierda. Pero no se acercan a tocar de primera intención como lo está haciendo el equipo de LAFC. Ahora sí están tocando la pelota y está encontrando a sus compañeros, ¿eh? Cosa que no habíamos visto en los últimos juegos. Aquí recoge la pelota Chonier, se va a animar, dispara. ¡Qué bonito! Le pegó a la pelota, pero desgraciadamente se elevó y se fue por encima de la portería que defiende Andy Thomas. Ahora van a tratar, pues, esto es lo que les digo, ha sido más peligroso. Tiene la pelota, la tiene, la lleva, hacen jugadas, pero no han podido pegar una. Queremos que una nada más, una. Y va a abrir, estoy seguro que va a abrir el racimo de goles. Si de por sí no puede anotar ahorita cuando van empatado a cero, ¿te imaginas si meten un gol cualquiera de los dos equipos? Por eso, veremos si lo puede lograr a base de jugadas precisas. Están haciendo muy bien, pero creo que se están desesperando un poquito. Vuelve a tener la pelota. Acá el conjunto de Seattle Sanders, una falta. Dice el árbitro. Sí, señor, la falta. Ahí la están marcando. Dejó el balón para que Ragen le pegue. Aquí viene el centro para Rodrak. Antes estaba Porteous. Sacó de cabeza. Pues como no queriendo, pero estamos a 61 grados, ¿eh? Aquí en el estadio. Friecito, friecito aquí. Y aquí el aficionado vino sin suéter. Tal vez pensando que no iba a hacer frío. Pero aquí está teniendo. Va a venir entonces. Se levantó la banca. A los 35 minutos, la banca del Seattle Sanders. Ahí está pasando junto enfrente de nosotros Daniel Musoski, un ex jugador de LAFC. Y la gente le aplaude. Alex Roldán también, el hermano de Cristian. Y el hijo de Dwight de Rosario. Viene el centro, Rusnak, la metió muy bien. Jesús Ferreira quiso prolongar. Ya se están haciendo de palabras Porteous y Rodrak. Ya los caché, Se están insultando los dos. Tiene Cristian Roldán, el capitán de este equipo. Uno de los veteranos de este equipo. Yo creo que es el Tolo y Cristian Roldán, los más viejos de este equipo. ¡Ay! Oh, también Jordan Morris. Este equipo que tiene, les digo, tiene historia. Hollinshead. Quería llevarse la pelota, pero no puede. Le alcanzaron a tocar a Boanga. Y Timothy se va por el lado izquierdo. Tienen que regresar dos. Kim Ki-hee. No lo puede tener. Aquí tiene otra vez el esférico. quiere hacer el cambio.
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0: Otra falla más del equipo de Los Ángeles. Todos volteamos a ver. Venía Delgado, tocó para Portius y mandó el centro. Y Sony no alcanzó a conectar ese tiro centro. Así que seguimos aquí, señoras y señores, al minuto 37 de este primer tiempo. Estamos 0-0 desde el Bimo Stadium y usted nos escucha a través de 980M, la mera mera. Sale con la pelota. Y la vuelve a tener Sony. Lo persiguen dos. Le sale también Kim Ki-hee. Abren para donde Boanga recibe la pelota. Pica, frena. Ya le cayeron tres jugadores. Tiene que tocar atrás. Aquí lo hace con segura. Todavía más atrás para Timothy Tillman. Este recoge atrás el balón. Aquí se viene Portius. Ya la vuelve a tener acá Martínez. Le robó la pelota a Tonolo. Tiene el esférico. Y ya la vuelve a conquistar otra vez. Dodson abrió muy bien por el centro para Rusnak. Este para Rodrock. Que mandó un centro bastante bueno por el centro. Pero Jordan Morris no alcanzó a llegar a esa pelota y se escapó. Y el balón va a ser para el cuadro de Los Ángeles por el lateral izquierdo. Y aquí el que lo va a poner en movimiento será el Monpirri, Eddie Segura. El jugador que tiene más de 200 partidos con el cuadro de Los Ángeles FC. Rebasando a Carlos Vela. Otro que también tiene arriba de los 100 partidos es Boanga. Hollingshead es otro. Hasta Timothy Tillman. Pero ahorita el Monpirri. Y eso que estuvo lesionado casi un año y medio, ¿se imagina? Señor, ya estuviera llegando a los 300 juegos. 40 minutos. 40. Jesús Ferreira tiene la pelota. La está recogiendo Timothy, le abrió el espacio, Boanga toca. No, es que estaban en muy bien escalonados. Sin embargo, por la derecha, aquí se viene Sony. Abre para Martínez, la tiene por el lado derecho, está en el área grande, toca atrás y apoya con Delgado. Otra vez Martínez. Viene el cambio para el Monpirri. Tocó atrás para Aaron Long. Y otra vez Boanga, aquí viene. Va a enfrentar a Cosa. Viene el disparo. Se va hasta el otro costado y será saque de banda. Para este conjunto del Seattle Sounders. Viene el toque. Otra vez Seattle Sounders. Ahora sí, Rodrock. Va a enfrentar a Portius, que hace rato ya se están tirando estos. Portius le ganó bien la partida. Y le grita a Portius. Sabrá Dios qué tanto se están tirando. Y Rodrock nomás sonríe y aplaude. Y otra vez, por el lado izquierdo. Recoge Boanga. Carlos Vela se encuentra aquí en el estadio. Y está viendo este juego. Portius pisa la pelota. Vamos a ver últimas acciones de este primer tiempo. Seguimos 0-0. Abre a la izquierda. Ah, qué bonito, la mató Boanga. Aquí se trae la pelota, enfrenta al Cosa. ¡Le pegó! ¡Ahora sí, Boanga! Era un poquito más arriba el zapatazo del balón. Lo agarraste un poquito abajo, por eso se elevó, mi estimado Boanga. Pero te aplaude tu técnico, Dos Santos. Bien la intención. Y aquí está, sale tranquilo Thomas. Andy Thomas. Con Kim Hee. Despeja mal, la pelota la vuelve a tener Boanga. Y le esconde bien y bonito. Sony, ahora sí le pegó. Este sí le pegó a la altura, a la mitad del balón, Sony. Pero la pelota se abrió hacia el lado derecho y abandonó el terreno de juego. Otra vez la actitud es diferente. Se están animando a disparar más. Así que el cuadro de Los Ángeles sigue tocando la puerta sin mucha, con mucha convicción de que va a caer el gol, pero con mala fortuna, mala puntería, porque no ha exigido a fondo el arquero Andy Thomas. Han sido desviadas, han sido aproximaciones, pero los remates de cabeza han sido también desviados. Y ya sea que los disparos por arriba del travesaño, a un lado de la portería, insisto, no se ha empleado a fondo Andy Thomas. Y acá en la única salvada de peligro, pues salió muy bien Tomás Hasal. Oh, le había metido el hombro muy bien Martínez al Tolo. El árbitro dice que no. El árbitro está diciendo que hay falta. Va a tener que traerse la pelota y la va a poner en movimiento el cuadro del Seattle Sounders. Último minuto de acción de estos primeros 45 minutos. Ahora sí, abren para Cosa. Atrás para Kim Hee. Dragon. Buscándole con todo. Aquí lo hace. No, lo empuja ya. Jordan no puede pasar. Aaron Long, y el balón ya rebotó hasta la media cancha, donde la recoge muy bien Sony. Avanza unos pasos por el centro, la fintea. Se aproxima el Monpirri. Abre el izquierdo. Va a entrar al área grande, pero prefirió tocarle para Boanga, que otra vez se apoya en Chonier. Y aquí está buscando. Y es que se encierra muy bien Seattle Sounders, Ahora sí, abriendo a profundidad. Delgado manda el centro. Tiro de esquina. Esa es otra actitud. Es cuestión de que caiga el gol, nada más. Y aquí vuelve a poner la pelota. Tiro de esquina entonces por el lado derecho. Va a ser Martínez el que le va a pegar esa pelota. Aquí viene el tiro pasado. Se levanta el arquero. Le cayó una falta. Dice que la falta fue allá de Portius. Cuando venía cayendo la pelota, empujó a uno de los defensas. Este cae y bueno. Y el árbitro está finalizando las acciones de este partido. ¿Cómo? No agregó absolutamente nada. Así que vámonos a la pausa, amigos. Y regresamos con los comentarios de esta primera mitad. 0-0 aquí en el Bimbo Stadium. 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
0: Muy bien, amigos, gracias por seguir con nosotros. Sí, bueno, muy bien, señoras y señores, este equipo de LAFC ha estado tocándole la puerta al arquero Tomás, Andy Thomas, pero simplemente no le han pegado bien a la pelota. Digo que no le han pegado bien porque no le han dado buena dirección. Hay tres disparos por encima de la portería. Hay una media altura que se fue por ambos costados, se han ido muchos tiros de esquina que se les han ido en estos momentos al cuadro de Los Ángeles y no puede pasar absolutamente nada. Tiene mal la pelota el cuadro de Los Ángeles, pero no puede ser efectivo esa posesión de la pelota hasta estos momentos. El 60% es el que tiene, pero no han sido. Así que llegan muy bien, están atacando, hacen muchos disparos. Ya no están queriendo llegar con el balón controlado por el centro. Ahora sí están buscando los disparos de media y larga distancia. Están abriendo los espacios. Boanga también recibe varias veces por el lado izquierdo. Ya viene también Martínez, viene Hollis, que segura que se va arriba. están tratando, están buscándolo de mil maneras, pero ante un equipo que es una de las mejores defensivas que tiene el equipo, o la liga, mejor dicho, pues se está reflejando. Se defienden con todo, ¿eh? Estamos viendo hasta el Morris y Jesús Ferreira defendiendo, incluyendo Rodrock. Baja mucho para defender ese balón, sobre todo el ataque por el lado derecho cuando sube el señor Hollingshead. Veremos si puede cambiarle un poquito más. Yo creo que siguen insistiendo. Solo es cuestión, en serio, de que puedan conectar bien una, y con eso podría darle abrir el ostión llamado Seattle Sanders el día de hoy. Veremos si lo puede lograr el cuadro de Los Ángeles en lo que resta de estos 45 minutos que siguen. Este medio tiempo es presentado.
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0: 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Pausa, regresamos.
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0: Nos vamos a los numeritos finales de esta primera mitad. ¿Qué se vivió? ¿Cómo se sintieron? Bueno, la pelota ha sido el 60%, como les decía, ha estado en posesión del equipo de Los Ángeles, por 40 del Seattle. Han hecho, escúchenlo bien, 12 disparos, pero solamente uno parecía que tenía etiqueta de gol. Seattle ha hecho 3 y la única fue la tajada del arquero, 5 tiros de esquina, 4 ha sido para Los Ángeles FC, 9 faltas, no hay tarjetas amarillas, no hay tarjetas rojas, por supuesto, y el equipo del Seattle Sanders simplemente está esperando, está viniendo a no perder el juego, pero tampoco rehúsa o rechaza ir al frente. Las pocas que ha tenido ha tratado de llevarla de otra manera, no se desespera, está esperando una oportunidad, está buscando una, nada más, una el equipo de Seattle, porque sabe que lo puede hacer. En cambio, Los Ángeles, después de llegar tantas veces, va a tener también que, concentrarse mucho mejor para tratar de meter una de las más oportunidades que puede crear en la segunda mitad. Pero ojo, como les digo, Seattle Sounders va a querer solamente ir a buscar una, pescarla y con eso otra vez a cerrar a con doble piedra y lodo su defensa. En cambio, si llega a anotar un gol el cuadro de Los Ángeles, estoy seguro que se va a abrir todo el escenario. 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
0: Pues bien, amigos, aquí estamos regresando para el inicio de este segundo tiempo. Los dos equipos están en el terreno de juego. Veremos si es lo que puede pasar más adelante en estos momentos para la gente que nos está escuchando. En la final del fútbol mexicano, Pumas está ganando 1-0 al equipo del Cruz Azul. Y va ya 5 minutos del segundo tiempo. Aquí entonces, aquí va a iniciar. No hay cambios, no se menciona alguno hasta el momento. No hay nada, no hay cambios, no hay absolutamente nada. Y los dos equipos salen los...
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0: Los mismos 22 jugadores al terreno de juego, que no ha decepcionado el juego, ¿eh? Es de esos partidos que solamente hace brilla por su ausencia la máxima emoción de un partido de fútbol, que es el gol. Y aquí va a mover la pelota el cuadro de Seattle y dice el árbitro, el señor Rami Tucán, que vámonos. La pelota ya puede otra vez empezar a rodar aquí en el Bimbo Stadium. 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La pelota la tiene Sony. Quería quedarse con ella. Al final de cuentas ya la está recuperando Ragen. Tiene con todo el balón. La toca adelante para Jesús Ferreira. Sale rebotado, la recoge muy bien Cristian Roldán. Cruza la media cancha, abre a la izquierda para el Noku. La tiene Rodrock. Ya prefirió tocar atrás con el Tolo. Prefiere buscarla y entonces aquí casi perdieron. Uy, le dieron una patadita ahí a Sony. Ragens se lo moqueteó, le dio duro en los tobillos, pero... ya se va a levantar. Y aquí viene la pelota. La está recogiendo Rusnak. ¿Qué puede hacer? La pelota la había salvado Tomás Hasali. Sale bien. Qué otra muy buena salvada por parte de Tomasito Hasali. El Tolo recupera la pelota. Está peleando con Martínez. Manda la pelota afuera. El Tolo es el que va a sacar la pelota. Nada, ahí hay un enfrentamiento de Dos Santos con el Tolo. Le quería entregar la pelota y el Tolo simplemente lo ignoró y le botó la pelota, pero no pasa nada, ¿eh? Ella sale con el balón otra vez. Boanga se le entregó en el centro para Sony, se lo quitó muy bien Dodson y sigue adelante allá Ragen. Abren para Rodrock por el lado izquierdo. Está, lo detiene muy bien Hollister. No puede pasar Rodrock, tiene que tocar atrás para Dodson. Aquí la recibe Dodson. Por el centro, otra vez para Rusnak. La tiene Cosa. Rusnak otra vez. No distribuye mucho la pelota. Su trabajo es de Roldán. Y aquí la tiene. Y él empieza a distribuir el esférico y se viene por el lado izquierdo. Rodrock va a enfrentar a Hollingshead. ¡Se barre bien el bigote! Y está consiguiendo tiro de esquina Rodrock por el lado izquierdo. LAFC está atacando de izquierda a derecha. Y como arrancó el primero, el primer tiempo, los primeros cinco minutos le pertenecieron a Seattle Sounders. Y ya después, el resto del primer tiempo fue todo para Los Ángeles FC. Aquí le va a pegar entonces de pierna derecha Rusnak al primer poste, rechaza Sony, la recoge el Cosa, se apoyó atrás en Kim Kuhi, viene el centro, pasada, aquí se fue, no pudo rematar bien Rogan, le cayó la pelota bien al defensa central que se había quedado a entrar bien por el lado izquierdo. Pero la pelota no le entró bien y bonito, ¿eh? Vamos, parecía fuera de lugar. No vi el abanderado que levantara su bandera. Afortunadamente no pasó a mayores. Y Boanga tiene la pelota. Roldán se la roba. Atrás para el Cosa. Desahoga en Rogan y ya la tiene Cristian. Dodson. Otra vez Roldán. Y con todo, Jesús Ferreira. Se la dejó en corto para Rusnak. El Tolo la tiene, pisa, frena, no encuentra a nadie, abre bien para Rodrock. Y viene también Martínez, le entiende la pelota, quedó Rodrock lesionado. Una lesión. El árbitro marcó la falta, así que será balón para este equipo de Seattle Sounders. Ah, caray, que no estaba lesionado Rodrock. Se quedó tirado, como que le dolía todo el cuerpo. Y apenas se paró y se echó a correr. Viene, sale muy bien allá el Monpirri tocando adelante para donde recibe Chonier. Atrás con el Monpirri. Dos Santos mandó a la banca a calentar. Él hace lo mismo el señor Smetzer. Teniendo todo el panorama desde atrás. Y ahora el esférico lo vuelve a tocar. Acá el cuadro de Los Ángeles. Se avienta Ferreira. Manda la pelota afuera. Saque de manos. Es el Monpirri tocando atrás y dejándole el balón para Aaron Long, que parece ser estará jugando los 90 minutos. Está de regreso el Capi. Hollingshead con Martínez. Dodson le quita la pelota. Salió rebotada y le cayó donde estaba justo Chonier. Manda el centro, era Portius que quería mandar el centro, pero pierde y sale el mismo Portius. Recupera muy bien el defensa central por el lado derecho y tiene la pelota y la esconde. Y Hollingshead ahora sí tocaron más atrás, desahogando con Aaron Long. Aaron puede hacerlo, a ver, no encuentra a nadie, prefiere abrirle a la derecha para Hollins, que de primera intención le entregó a Martínez. Y aquí se vienen con todos. Martínez no pudo que ante Ragen, que lo esperó, simplemente estiró la pierna y se la arrebató. 5 minutos del segundo tiempo. 0-0. Es lo que nos indica el marcador aquí. Jesús robó la pelota al Monpirri. Acá se va Jesús Ferreira, tocó por abajo, le va a caer con todo, pero bueno, antes estaba muy bien sacando la pelota Delgado. Falta del Morris. Ya lo marca el árbitro y dejó la pelota, y ahora el que le va a sacar desde el fondo va a ser Aaron Long. La tiene Portius. El equipo aurinegro que quiere regresar otra vez a la senda de la victoria. Les digo, solamente sacó un empate en 5 juegos. Un empate y 4 derrotas. Un solo punto de 15. Pues quiere, antes del descanso, irse con la victoria, irse tranquilos. Abriendo el espacio acá Martínez, a ver si le mandaba el balón Aaron Long. Pero no lo vieron, así que se traen la pelota desde el fondo. Portius, qué buen pase, largo, largo. La pelota no abrió. Y Timothy Tillman. Aquí Cosa había cerrado muy bien. El balón se puso como pared y salió rebotado. Despejando el arquero de Seattle Sounders, a tierra de puro jugador de LAFC, que aquí recuperan la pelota. En el centro lo tiene Tillman. Tocó muy bien para Boanga, pero antes cerró Kim. Cerró la pinza. El balón lo vuelve a recuperar el cuadro de Los Ángeles. Aquí quiere tenerlo. Por el lado izquierdo, toca atrás para Aaron Long. Se la entregan a Portius. Abren para donde tiene Hollingshead. Ahora sí Martínez. Vino Ragen, le robó la pelota. Salen con Dodson. Puntea el balón, la recoge Roldán. Por el centro para Jesús Martínez. Se lleva la pelota, frena. Llegó por la espalda Delgado. Falta de Chonier. Nadie creía que cometieron esa falta, pero ahí está el árbitro, estaba de frente. Y el balón va a ser para el cuadro Esmeralda, que ya toca atrás. Atrás. Han mantenido más la pelota en este segundo tiempo. En estos primeros casi 10 minutos del segundo tiempo, ¿eh? Estamos entrando a los 55 de tiempo corrido. Roldán quiere tocarle para Rodrock. Se cruza antes el chamaco Hollingshead. Y el balón rebotado y la tiene el Nohu. Atrás para Ragen. No se mete en problemas y mejor le tocó para Andy Thomas. Que este despeja largo hacia arriba, a donde estaban solito Aaron Long. De cabeza lo puso en el piso y tocó adelante para Chonier. Abre a la izquierda para donde Timothy la tiene. Se la entrega a Boanga. Este se la regresa a Chonier y dice, bueno, si no quieres ir por la izquierda, vámonos por la derecha. Y aquí se viene el balón.

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1: Segura y Boanga prefirió tocar atrás para Sony. Y ya perdieron la pelota. Morris es el que la tiene. Despejan desde el fondo. La recoge otra vez Aaron Long. Ya robó la pelota LAFC, ¿eh? En los primeros 9-10 minutos, Seattle tenían la pelota y ahorita ya la tiene LAFC. Boanga por la izquierda. Ahora sí le puso el balón acá a Sony, que quería entrar por el centro, pero no puede. La pelota la pierde de manera infantil los delanteros de Los Ángeles. Y se le va otra oportunidad a los dirigidos por el señor Mardo Santos. Ahora sí van a despejar. Ah, no. Prefirieron salir con la pelota controlada. Por la derecha. Ahí se había llevado el balón Kim Ki-hee. No pueden salir. La presión es buena por parte de Los Ángeles. De un balón rebotado. La recoge el Sony. Se la entregan a Boanga. No pudieron entregarla bien. Sony anda errático, ¿eh? Es el único que veo que no puede entregar bien la pelota. Y aquí se viene el Tolo. Míralo nada más. Corriendo toda la milla por el lado izquierdo. Pero se regresa. La mitad de lo que corrió se regresó. Se la deja en Dodson. Ferreira. Otra vez Dodson jugando en la mitad. Se vienen dos cambios por parte del Seattle. La tiene otra vez muy atrás Ragen. Roldán. Vamos a ver, se viene el 35 al terreno de juego. Es López. Se viene López y no alcanzo a ver al otro. Es el 37. Brunel. López y Brunel van a ingresar al terreno de juego. Aquí está Chonier. Recoge la pelota en la media cancha. En su mismo terreno. Tocan y tocan la pelota, pero no encuentran cómo ir más allá de la media cancha. Falta sobre Boanga. La falta fue de Cosa. Kalani Cosa Renz. Aquí está buscándole la pelota y la recupera otra vez Delgado. Ya está teniendo el balón. Pisa la pelota ya Rusnak. Abre para la subida del Cosa. Atrás para Roldán. La tiene Rusnak. Y otra vez el Tolo. Rodrak. Atrás. Atrás todavía. Siguen tocando la pelota también. Y los dos se están defendiendo bien. Cuando trae la pelota uno, el otro se cierra muy bien atrás. Y por ende el cuadro de Los Ángeles FC también tiene que sacar agua del pozo, como sea, como sea. Y vuelve, insisten ahora por el lado derecho. Cosa se fue el lateral derecho. Se desmarca acá Dodson. Pero fíjense que es menos peligroso el equipo del Seattle, ¿eh? Sí, mete atrás al cuadro de Los Ángeles, pero no pasa de tocar la pelota de derecha a izquierda y viceversa. No van al frente como lo hace LAFC, la única diferencia. Porque tampoco han hecho disparos a la portería. Y LAFC ya hizo varios, ¿eh? Pero bueno, ellos prefieren y quieren llegar con la pelota controlada. Les digo que

0: Solamente están buscando uno. Aquí se va Roldán, que le va a pegar por abajo. Bien, atrás el arquero. Tomás Casal. Parecía que llegaba con todo, pero no. Y le pegó bien, Solamente le faltó potencia. Primer disparo de media distancia del Seattle Sounders en todo el partido. Y vino a los 60 minutos de juego corrido. Timothy barrió la zona, sigue Timothy. Ahora sí tocó con mucha voluntad y con mucha delantera para Hollingshead. Le entregan para Martínez, otra vez le regresan a Hollingshead. Hace una media bicicleta, el Tolo es el que lo está persiguiendo. Nada, el Tolo. Viene Martínez, ahora sí le está dejando a Boanga, le está pegando. Le había marcado falta. Habían marcado falta. El árbitro central marcó falta, no el abanderado, Había entrado bien Boanga, pero hizo un empujón por la espalda. Boanga. ¿Por qué no le metiste la cabeza, Boanga? Era un cabezazo. Bueno, ahí vamos a ver, está saliendo Dodson. Se fue también Kim Kiki. Y como les decía, está entrando Brunel y López al terreno de juego. Y aquí está Roldán, tocó la primera pelota, no, esa es Ragen. La robó Martínez. Le tocó muy en corto, delgado para Sonny. Y ahí viene el Tolo. Se acerca Martínez. Siguen presionando. Ahí está Brunel, que está teniendo la pelota. Brunel. Se la robó Timothy. Ya se ahogó solito Timothy. Termina yéndose la pelota por el lado izquierdo a favor del Seattle Sounders. Y será saque de manos. El que lo va a realizar va a ser Rodrock. Ahí está el silbatazo. No la entiende. Se está tardando mucho y bueno. Por fin la tiene el Tolo. Ragen. La tiene Ragen. Ahora sí le tocó a López, que se fue a poner en el lugar de Kim Kiji. Siguen. Ya la tiene Brunel. Abren para Jesús. Pisa la pelota. Roldán la vuelve a tener. Brunel la tiene en el área grande por el lado izquierdo. Se va a verse el espacio hacia el centro. No puede hacer nada. Cosa la robó. Abren para Jesús Ferreira. Y pierden la pelota y ya otra vez con Martínez. Tuvo que venir de atrás. Cristian Roldán le roba la pelota y ya la está tocando atrás para el arquero Andy Thomas. Aquí está bien. Con todo el Rusnak lo tiene. Empujón por la espalda del chamaco Hollingshead. El árbitro dice que debe ser atrás. Y aquí lo está teniendo la pelota. Aquí la vuelve a tener el arquero Tomás Casal. Por el centro. Se viene Chionier. Timothy. Otra vez teniendo la pelota. El cuadro angelino. Y Aaron Long dice, préstamela. 65 minutos, señoras y señores. Todavía estamos esperando el gol. Hollingshead. Nada. Saque de manos. Se le alcanzó a desviar Rodrock. Aquí va a venir Hollingshead con el saque de manos. Apúrese, mi estimado Hollingshead. Brunel alcanza a estirar la pierna. La mandó hacia afuera. Ahora sí, Timothy la tiene. La bajó muy bien y desahoga en Aaron Long. Por el lado izquierdo está solo Segura y Boanga. Se juntaron estos dos, Segura para Boanga. Boanga puede venir el ser. Le abrió todo el andaril izquierdo. Prefirió Boanga, cambio de juego para Martínez. Aquí se viene Martínez, está dentro del área. Se le abrió el balón mucho, mucho. Y ahora sí se la regresaron a Segura. Manda el centro Monpirri, aquí viene el centro. No puede rebatar de cabeza, cae el Sony. Sin embargo, el balón evitó que saliera por el otro lado. Timothy, la pelota manda el centro, remata de cabeza de Hollingshead. Pedía tiro de esquina, pero no. Remataste muy machucado, mi estimado Hollingshead. Sony estaba solo, en el centro. Para rematar ese centro que había mandado Segura, Y miren, tarda mucho, mucho en despejar la pelota Seattle, como si fuera ganando, Ellos quieren este empate. Esto lo quieren y lo están manejando hasta el momento, Brunel tocó atrás para... ¡Ah, se equivoca Roldán! Se le entregaron a Martínez. El baloncito para Sony Tolo. Alcanzó a despejar esa pelota. El balón ya se huele a gol, huele a gol. Está acercándose mucho el cuadro de Los Ángeles. Aquí está Martínez, tiene la pelota por abajo. Rechaza acá Jesús. Y el balón va a quedar ahí porque le rebotó al árbitro central, Ramito Khan. El último en tocar la pelota fue Jesús Ferreira. Y ya puso el balón en movimiento Ragen. Adelantando la pelota. Aquí la tiene Cosa. Entregó atrás para donde estaba teniendo el esférico el equipo Esmeralda. Roldán, le entregan a Brunel. Abre el espacio, viene el disparo y atrás. Tranquilito, sin enmutarse. La pelota le llegó a las manos de el arquero Tomás Casal. Y aquí en su despeje la llegó para donde estaba Delgado. Ya empezamos otra vez a cometer esos errores. Se viene Dani Musowski. Se va Rodrock. Ahí va Dani Musowski. Así que, para que la cuña apriete, debe ser del mismo palo, dicen por ahí. Dani Musowski debutó con este equipo de Los Ángeles FC. Y se ha ido a varios equipos, Y ahora está con el equipo del Seattle. Aquí viene Brunel. Abre la pelota para Cosa. Manda el centro. Recibe bien Aaron Long. Rechaza el balón por el centro. La tiene Boanga. Falta. Dice que es falta de Boanga, Le había caído con todo a López. El árbitro, pues, le marcó falta a Boanga. Aquí está Brunel. Para Rusnak. Amagó Brunel como que le iba a pegar. Se apoya atrás en López. Rusnak, Brunel. Aquí va abriéndose el espacio. Tocó de primera intención. El Monpirri rechaza el balón. Le está cayendo acá a Rusnak. Antes le había tocado Cosa. No puede rematar esa pelota. Rechazan otra vez y otra vez. Recuperando el cuadro. Ni siquiera llega a la media cancha la pelota cuando ya la estaba recuperando el Seattle. Se acerca Musowski. Abren para Jordan, que ya se fue a abrir al lado izquierdo. Musowski se apoya atrás en Brunel. Estorba el árbitro. Roldán la está abriendo. Aquí viene el centro de Tolo. Empujón por la espalda. Sí, señor. Yo lo vi desde acá, yo lo marqué desde donde estamos y ya llegamos a los 70 minutos de tiempo corrido. ¡Estamos 0-0! Mi papá no me lo va a creer. Despeja desde el fondo Portius. Con el pecho la mató Cristian Roldán. ¡Ey! La venían triangulando bien. La pelota le quedó atrás a Rusnak, pero alcanza a puntear. La tiene Roldán. Mucho toque por el centro, pero hay mucha gente. Ella sale desahogando muy bien por el izquierdo, Tommy. Timothy. Atrás con el Monpirri. Y otra vez a crear la jugada. En este segundo tiempo, Seattle adelantó líneas, ¿eh? Ya no está esperando a LAFC. Ahora está yendo y quiere que vaya con todo el señor Smetzer, su equipo. Y cuando ahogan y presionan a LAFC, se equivocan mucho en la salida. Falta de Ferreira sobre Timothy Tillman. De primera intención tocan para donde recibe Boanga. Aquí se viene Boanga, va a empezar a dos. Rechaza Cosa, no evita. No puede evitar que Boanga consiga tiro de esquina. 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Aquí va a venir entonces el balón tranquilo. Aquí viene Sony por el lado izquierdo con el tiro de esquina. Está LAFC atacando de norte a sur, de izquierda a derecha. Levanta la mano el Sony. La pelota está cayendo para donde estaba Timothy, pero ante Rusnak de cabeza rechaza. La va a ir a retomar acá Chonier. Vuelve a mandar la pelota a la olla. Monpirri se levanta, también el arquero. Y el arquero Andy Thomas se quedó con esa pelota. La gente sigue alentando, pero no sé si necesitamos hacer la ola. Que la gente se ponga de pie y le aplaude a todos. Están esperando a que caiga un golecito. Sería bueno para el LAFC. Está en el play-in el cuadro de Los Ángeles, ¿eh? Se estaría enfrentando al Galaxy si hoy fuera el último partido de la temporada. El Galaxy ayer jugó su partido, empató a un gol. Y de terminar así, LAFC se quedaría en el octavo lugar y el noveno se estarían enfrentando entre sí. Pero bueno, falta mucho todavía. Falta un tercio de temporada. Martínez dejó botar la pelota, se le alargó, no la puede controlar. Saque de manos, va a venir el Tolo a ponerla. El árbitro le dice que se apure. Se toma todo su tiempo. El Tolo. Alcanza a venir Roldán. Puntea la pelota para Musoski. Sale bien Martínez. A alguien se le cayó una tobillera. No, se le cayó el zapato al chamogol. Sony tiene la pelota. Boanga la pisa y la esconde. La recoge, viene Timothy. Aquí se viene Sony. Se queda con todo. No puedes pasar. Pues si tienes a cuatro jugadores ahí marcándote. Y al final de cuentas, Chonier está marcándole una falta. Propiciando una falta. Y ahí se está agarrando el muslo Chonier. Hay que sacar a Chonier. Abren el balón para Rusnak. De primera intención, allá va el Morris. Dejó entre piernas a Hollins, que alcanza a mandar el disparo. Está estrellando el travesaño. Vuelve a recentrar acá. Casa. El Morris. Alcanzó a meter velocidad. Dejó atrás a Hollins cuando manda el centro. Le pegó en el travesaño. y se acaba de salvar el equipo de Los Ángeles. Cosa atrás para López. Brunel. López la tiene. Desahoga por el lado izquierdo para el Tolo. De pecho la está bajando Cosa. Cosa. López también. Atrás para Rogan. Y ya está Delgado. Está perdiendo la pelota. La trae. Sigue Delgado. Le tienen al Sony. Le pegó. El arquero Andy Thomas. Se aventó hacia su costado derecho. Y con la punta de los dedos. Desvió ese disparo a tiro de esquina. El mejor disparo que hizo Sony en todo el juego. Y el arquero Tomás se está vistiendo de héroe. Andy Thomas. Y allá va Sony para conseguir ese tiro de esquina. Aquí viene el disparo. Algo está marcando el árbitro. Dice que se repita el tiro de esquina. Ahí se estaban empujando a Aaron Long. Ahí se va a repetir el tiro de esquina. Aquí va a venir Sony. Ahora sí, efectivo, se levantan todos. Thomas sacó de un puñetazo, la recoge muy bien. Timothy manda el centro. Cabeza de Portius. El balón venía cayendo donde estaba el Monpirri. No se habló con el arquero. Perdón, o sea, con su compañero. Qué buena salvada. Le venía cayendo el balón muy bien a... Vamos a... Se va Martínez del terreno de juego. Le venía cayendo la pelota a Suárez. Perdona. Asegura y Portius entró antes y alcanzó a rematar la cabeza a Portius. Si se hubieran hablado un poquito. Bueno, sale Chonier agarrándose el muslo izquierdo, la parte de atrás. Esperemos que no sea grave, porque él va a estar con la selección de Canadá. Entró también Taylor Boyd. Vamos a ver, Taylor, un golecito tuyo sería excelente. Schafferberg está lesionado. Y ya Seattle Sanders como que está renunciando al ataque. Ya se fue a poner todos atrás, ¿eh? Hasta el Morris está en la media cancha esperando todo. Primer bloque de cuatro. Después dos de dos y al último atrás todo el resto del equipo. El Tolo, de cabeza, manda la pelota afuera. Saque de manos, lo hace rápido. Acá, Hollingshead. Aquí está con la pelota Timothy Tillman. Boanga, pasa otra vez Timothy. Quiere cerrar, manda la pelota, tiro de esquina, otra vez, ahora fue Cosa. 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Vamos, Sony va a mandar el tiro de esquina por el lado izquierdo otra vez. Aquí lo hace, baja la pelota. Rechaza otra vez el arquero, Timothy Tillman. No alcanzó a pegarle la pelota. Taylor Boyd de cabeza, le tocó atrás a Eustaquio. Vuelve a recentrar, malísimo. ¡Oh! El centro que quiso dar allá Delgado. Sin Tonyson, se viene Tafari al terreno de juego. Veremos qué es lo que quiere hacer Dos Santos, ¿no? Porque está muy bien atrás Aaron Long con Portius. Y aquí sale desde el fondo Brunel. Este que la toca atrás es Cristian Roldán, el Tolo. Manda la pelota adelante. Este es el Tolo con Roldán. Abren a la izquierda. La recoge muy bien Rusnak. Brunel atrás para Roldán. La está teniendo López. Por abajo le tocó. Y bien atrás. Agarrando esa pelota. Llegó un poquito tarde allá Dani Musoski. Brunel le puso un pase bastante bueno, pero insisto, llegó tarde. Taylor Boyd, se le fue la pelota. Tolo la alcanza a puntear, la manda afuera. Delgado con el saque de manos. Se viene otro cambio. Se va Aaron Long del terreno de juego. A ver a quién le dan el gafete de capitán. Ahí se va Tafari. Hollinshead. Se queda con el gafete de capitán. Aaron Long se va. Y Tafari se fue a poner como último hombre. Y aquí está tocando la pelota. Tafari. Con Timothy Tillman. Ya la pone atrás. Con Tafari. Segunda pelota que toca. El Montpirri. Ahora sí le tocó el balón. Se cruza Ragen de, con el pecho, robó la pelota, pero también Boanga la dejó muy en corto. Boanga tiene la pelota, la tiene Sony. Alcanzó a puntearla López y se la quitó a Sony. Ya es Eustaquio. Y Cosa atrás con el arquero Andy Thomas. Despeja la pelota hasta la media cancha, ya la va a perseguir Musoski. Y se la quitaron bien los defensores. Y tocan atrás para Tomás Hasal. Este es Portius. De manera lateral. Con Portius. Taylor Boyd. Le dejan para el capitán Hollinshead. Estira la pierna también Morro. El Morro Morris. Mandó la pelota afuera y ya con el saque de manos, Portius. Cambio de juego, muy bueno para Boanga por el lado izquierdo. Aquí la tiene, siempre buscándose estos dos, pero ¿cómo ven que están todos los jugadores alrededor, tanto de Sony, Timothy y Boanga? Y quieren hacer otra vez esas jugadas cuando no se puede, caramba. El Tolo tiene la pelota. Brunel abre para Cosa. Atrás y cambió de sistema, ¿eh? Dejó a tres en el fondo el señor Smetzer. Con la entrada de López y de Brunel. Va a intentar ir arriba al marcador, buscarlo. Mucha gente ya se está yendo. Va a haber juegos pirotécnicos. No se vaya. Portius saca la pelota. Desde el fondo se la entregaron a Taylor Boyd. Taylor enfrenta a tres jugadores de Seattle. Tiene que frenar. Muy buena la presión que tiene el equipo Esmeralda. Que no la hizo en el primer tiempo. En el segundo sí. Aquí está Boanga. Levanta un globito buscando a Taylor. Rechaza de cabeza el Tolo. Recoge el balón Delgado. Otra vez con Taylor Boyd. Aquí viene el centro pasado. ¡Gol! ¡Gol! ¡De Los Ángeles FC, Timothy Tillman! Cerraste bien la pinza. El centro vino de Taylor Boyd, que midió bien la pelota, se le fue a todo y se adelantó a Cosa Timothy. Adelantó la pierna derecha, entró de frente al área chica y mandó la pelota al fondo de la red. El AFC tiene 1, Seattle tiene 0. A los 86 minutos de tiempo corrido, en un partido fuerte, duro, emotivo, con ambas fallas de ambos equipos. Y ahora sí el cuadro angelino tiene que aguantar estos últimos 4 minutos más lo que agregue el árbitro, Se quitó esa malaria. Ese Timothy Tillman había fallado un gol ante Toluca, falló un gol ante San José, había fallado un gol ante Houston. Se quitó esa malaria y la confianza la regresa, no solamente a Timothy, sino también a todo el equipo por ahora. Se viene de Rosario al terreno de juego. Y también Kingston. Ragen, ahora sí dice Smetzer que vayan todos adelante. Pisando la pelota, aquí está Brunel. Le dejan para Ragen. El Morris toca atrás otra vez para el mismo Ragen. Se quiere llevar la pelota ahora por el lado derecho, pero la detienen por el centro. Se la regresan a Rogan y este abre para el Tolo por el lado izquierdo. Manda el centro, rechaza de cabeza Portius. Y Rusnak también lo hace atrás para Cristian Rondán y vámonos todos hacia afuera. Allá va Portius diciendo vámonos todos hasta el círculo central. Y ahí se detiene. Y ahí viene Searo. Otra vez Rusnak a la izquierda. Quedan 2 minutos y 10 segundos más lo que agregue el árbitro. El cuadro de Los Ángeles hasta ahorita está ganando el partido. Aquí recoge López, abre para Cosa. Cosa la regresan para López. Levanta la vista, se tiene que acercar allá a Cristian Roldán. Toca y toca la pelota con Jesús. Roldán, Jesús. La tiene López, otra vez con Roldán. Se la dan a la izquierda para Rudnak. Abre para el Tolo. Va a enfrentar él. No quiso enfrentar a Hollingshead. También se había acercado Taylor Boyd. Aquí le vuelve Morris a entregarle al Tolo, que se anima a ir con la pelota, frena, se tiene que regresar, sí señor, porque hay 3 jugadores, y ya la tiene Cristian Roldán, por el lado izquierdo, se va a ir, entró al área, se largó la pelota, ya salió del área, de taquito se la dejó a Tolo, dejó atrás y sigue Tolo, manda el centro, viene Timothy, el gol de Timothy, está en el fondo de la red. 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Bueno, y se va de la cancha Ferreira, se va también Cosa, está ingresando al terreno de juego Kingston y de Rosario. Ahí está. Ingresaron. Quedan ya 30 segundos de tiempo reglamentario. También le hablaron a Nathan Ordaz. Mandaron el tiro de esquina. Rechaza la defensa. Saque de manos por el lado izquierdo. La está recogiendo aquí Brunel. Se acerca con todo. Le pegaron. La pelota se va por un costado y se salva el cuadro de Los Ángeles. La desvió un jugador de Los Ángeles y nos están regalando 3 minutos de fútbol gratis. ¡Gratis! Aquí está viniendo. Viene Rusnak, levantan todo, la pelota quedó a la deriva, la tiene bien Tafari. Saca la pelota. Y ya la tiene con el saque de manos. Lo hace de Rosario. Brunel agarra la pelota. Todo el equipo de los dos equipos están en la zona. Viene el disparo desviado. ¡Nadie la tocó! Rusnak dice que es tiro de esquina, dice el árbitro central. Allá va Rusnak. Se va Boanga del terreno de juego. Aquí se viene. Allá está Boanga, sale del terreno de juego. Smoljakov ingresa. Al mismo. Y la gente está saludando a Boanga. Como siempre, luchón. Con muchas ganas. Ahí va a ver la acción. Viene el tiro de esquina. Rusna, pasado. Se van todos. El balón lo vuelve, lo recoge. Acá el chamaco. De Rosario. Era Kingston también. La pelota la tiene Timothy. Desahoga por el lado derecho. Aquí viene Boy. Ya la tiene Sony. La dejó pasar. Allá lo va a perseguir el Tolo. Este último tocó la pelota. Será saque de manos para Los Ángeles. Y Sony es el que va a realizar el saque de manos. Dejó la pelota ahí. Smoljakov es el que va a realizar el saque de manos. Aquí lo hace. Llegan y buscan la pelota. La tocó un jugador del Seattle. Sigue siendo balón para Los Ángeles. Saque de manos. Smoljakov. Lo van a guardar ahí a la esquinita, papá. La tiene Sony. Sale Sony. El último que salió. Ley de la ventaja de Rosario. Dejan la pelota. Dice que es una falta. Y allá va a despejar la pelota. No, prefieren salir con Ragen. Se están cumpliendo los 3 minutos que agregó el árbitro central. Aquí viene. La recoge Brunel. Hay que dejar todos adelante. Vénganse a la media cancha. Viene el despeje. Tafari de cabeza rechaza. La va a recoger. Se equivoca. Va Timothy de Rosario. La recoge. Se cumplieron los 3 minutos. Aquí viene el centro que va a ser Ragen a tierra de nadie. El árbitro está checando su cronómetro. Hollis que no se desespera. Sale con Delgado. Pidiendo la pelota. Sale desde el fondo. Falta sobre Delgado. Sí, señor. Y ahí se va a quedar tirado. Vamos a ver quién le va a pegar a la pelota. Allá viene Tomás Hasal. Vénganse todos, quédense allá, que se quede solo el arquero. Que puede entrar por un costado a alguien. Allá vamos. Ya se fue otro minuto extra. Le va a pegar Tomás Hasal. Todos a la olla. Aquí viene el despeje. Lo va a buscar allá Taylor. Y una falta y se acabó el partido. Y Los Ángeles vuelve a saborear la victoria. Después de 5 partidos sin poder ganar, el cuadro de Los Ángeles le vino a ganar a este equipo fuerte, temido, que juega bien, que nunca bajó los brazos del cuadro del Seattle Sounders, pero ante ellos estaba un equipo que tenía todo el deseo, las ganas de triunfar. Está ganando el cuadro de Los Ángeles 1-0. Vamos a la pausa, amigos, y regresamos con los comentarios finales de este juego. 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
0: Muy bien, amigos, el cuadro de Los Ángeles FC regresó a la senda del triunfo después, como les decía, de 5 partidos, un empate y 4 derrotas. Vuelve a disfrutar de las mieles de la victoria y después de estar en el octavo lugar antes de que iniciara el partido, ahora vuelven a retomar y se quedan en el 5º puesto para estar tranquilos, irse a descansar todo el mes. Y que los jugadores que van a estar en el Mundial, caso de Son Heung-min, de Chonier, del mismo Eustaquio, que van a estar con sus seleccionados. Y bueno, pues felicidades a LAFC, que hoy vuelven a ganar el partido y a un rival, el uno de los más fuertes, que ya tienen esa manera. Cuando LAFC necesita 3 puntos, solamente pónganle enfrente a Seattle Sounders, que ya son clientes del cuadro de Los Ángeles FC. Amigo.
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0: 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Pausa, regresamos.
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0: Muy bien, amigos, el cuadro de Los Ángeles FC estuvo muy bien en el partido y vámonos con el momento más emocionante del juego de hoy, que es presentado por San Manuel Casino. Toda la emoción es sin duda alguna el gol con la cual el cuadro de Los Ángeles FC terminó ganando este partido 1-0. Recordemos el momento emocionante de este juego. Una vez el Tolo recoge el balón delgado. Otra vez con Taylor Boyd. Aquí viene el centro pasado. ¡Gol! ¡Gol! De Los Ángeles FC, Timothy Tillman. Ahora sí cerraste bien la pinza. El centro vino de Taylor Boyd, que midió bien la pelota, se le fue a todo. Y se adelantó a cosa Timothy. Adelantó la pierna derecha, entró de frente al área chica y mandó la pelota al fondo de la red. El AFC tiene 1, Seattle tiene 0. A los 86 minutos de tiempo corrido, en un partido fuerte, duro, emotivo. Ahí estaba entonces, muy bien, emotivo también el partido, y el cuadro de Los Ángeles termina con esta victoria y con esta mala racha. Y ahora sí, a descansar por todo.
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0: Muy bien, amigos, aquí estamos otra vez con ustedes, el cuadro de Los Ángeles FC, como ya les había dicho, termina ganando 1-0. Y bueno, no sé si por ahí tenemos la salvada del partido, mi estimado Pancho Delgadillo. La salvada del juego de hoy, que es presentada por Cel, tuvo tres, Tomás Casal, pero la primera salvada, la que usted tenga la mano, esa va a ser la salvada del partido de hoy, que es presentada por Cele. Tomás Casal se empleó a fondo y terminó, tuvo tres salvadas muy buenas, el equipo de LAFC, sobre todo al principio del partido, cuando todavía todo estaba muy frío. Tomás Casal sacó una increíble, después también el arquero acá, de el señor Andy Thomas, yo creo que fue más espectacular la salvada que hizo a Andy Thomas para eso. Era el gol de Sony, pero le quitó el grito de gol, no solamente a Sony, sino a todo el estadio que está.
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0: Estaba aquí y que estamos esperando el regreso goleador de Son Heung-min. 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Pausa, regresamos.
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0: Muy bien, amigos, pues los numeritos finales de este partido. El 49% de la posesión de la pelota fue para LAFC, 51% para Seattle, porque en el segundo tiempo salieron con esa intención de robarle la pelota a LAFC y Seattle tratar de conseguir algún gol. Hizo 10 disparos a la portería, 17 hizo Los Ángeles y solamente 3 tenían etiqueta de gol y uno de esos tiros alcanzó a hacer bailar las redes de la portería. También existieron 13 tiros de esquina, hubo 21 faltas, no hubo tarjetas amarillas y el estadio al final de cuentas se fue contento, la gente se fue contenta de este partido y con esto pues el cuadro de Los Ángeles FC llegó a 7 victorias, 5 derrotas, 3 empates y lo dejan en el quinto lugar de la tabla de la Conferencia del Oeste. Y el Seattle Sounders bajó una posición y ahora tiene una cifra de 7 victorias, 3 empates y 3 derrotas. Próximo partido de Los Ángeles será hasta el 17 de julio cuando visiten al Galaxy allá en la ciudad de Carson. Así que muy bueno el cierre de este mes de mayo. 4 puntos de 16 posibles, pues es todavía algo que puede uno rescatar. El jugador del partido de hoy, que es presentado por Soboba Casino Resort, pues fue, por supuesto, que Timothy Tillman, que no solamente se quitó esa mala suerte, sino que también a todo el equipo se lo quitó. 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Señoras y señores, llegamos al final de esta transmisión. Muchísimas gracias por habernos acompañado. Francisco Javier Delgadillo en los controles de este partido. Tu servidor Armando Aguayo, que les trajo las emociones. Les agradecemos eternamente el hecho que hayan estado con nosotros. El audio de juego de fútbol de LAFC es con derechos reservados de la MLS. No se puede retransmitir, reproducir o transmitir sin el expreso consentimiento por escrito de la MLS. Hasta la próxima, amigos. Que tengan una linda noche y sigan disfrutando de su fin de semana.
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4: 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Según la NASA, hoy la Tierra se encuentra en un ángulo perfecto para tomarnos unas dos o tres cervezas bien frías.
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9: Señoras y señores, ¿qué tal? Sean bienvenidos a otro programa más de nuestra comunidad, un programa con información para usted. El día de hoy tenemos un invitado muy especial. Tenemos de invitado al subteniente de la policía del condado de Orange, que va a hablar con nosotros sobre los programas de Safe OC, o sea, seguridad en el condado de Orange, y Ready OC. Sabemos que Ready OC es una campaña pública financiada por el Departamento de Seguridad Nacional de este país para educar y preparar a residentes, empresas, comunidades ante situaciones de emergencias, desastres naturales o provocados por el hombre. Safe OC es una campaña inspirada en lo que escuchamos mucho en esas promociones de You See Something, Say Something, si ve algo, diga algo, y que busca fomentar la seguridad comunitaria, que es lo más importante, animando a los residentes a identificar y reportar actividades sospechosas, ya sea en espacios públicos o en redes sociales. Por eso, la importancia de esta entrevista. Vamos a darle la bienvenida. Subteniente Monjarás, ¿cómo está usted?
10: Aquí, bien, bien todo.
9: Feliz y contento de que tome nuestro llamado, porque tenemos un programa de mucho interés para la comunidad. Así como a usted le gusta servir a la comunidad en su departamento, pues a nosotros también informarles, oficial.
10: Sí, mucho gusto. Muchas gracias por tenerme.
9: Igualmente. Bueno, pues vamos a hablar acerca de estos extraordinarios programas, porque es tan importante, oficial, la preparación ante emergencias, que cruzamos los dedos, como decimos, que nunca ocurran. Pero pues son una emergencia y estas ocurren cuando uno menos lo espera. ¿Por qué tan importante prepararnos entonces?
10: Pues eso sí, pues yo creo que lo más importante es que vivimos el estado de California. Sí es muy bonito, pero sí es una zona con propensa a desastres naturales. Hemos visto que los incendios, los terremotos, también el COVID-19... Que nos pasó, hay mucha propensa para emergencias y desastres, y yo creo que lo más importante es pues preparar, ¿no? Y preparado podemos proteger las vidas, reducir heridas y minimizar los daños a la propiedad y nuestras familias.
9: Y sobre todo uno puede empezar a recuperar o acelerar más que nada la recuperación a nuestra vida diaria, y lo mejor de todo es que, bueno, si está uno preparado, puede ayudar a otras personas, ¿verdad?
10: Pues eso sí, todos queremos nuestras familias y pues queremos ayudar, pero también algo que sí noto es que en estos tiempos de emergencia los oficiales van a estar pues ocupados, ¿no? Y los servicios de emergencias hay chance que no se van a encontrar y es importante que la comunidad se prepare así para que se puedan ayudar vecino a vecino, a los familiares, para que puedan pues
9: enfrentar la emergencia todos juntos, más que nada. Yo creo que, oficial, la preparación no se trata de miedo, se trata de estar listo para que los pequeños problemas no se conviertan en grandes en un momento de emergencia. ¿Por qué no nos cuenta sobre Ready OC?
10: Pues el Ready OC es el programa principal de preparación para emergencias aquí del condado de Orange. Tiene mucha información excelente sobre cómo puede estar preparado para el próximo desastre natural y pues tiene mucha información, ¿no? Servicios, diferentes programas, guías, pues mucha información así para la comunidad. Con la información yo creo que nos podemos preparar mejor, ¿no?
9: Sobre todo si ustedes visitan el sitio web www.readyoc.com, pueden encontrar mucha información excelente como puede estar preparado para el próximo desastre natural o provocado por el hombre, cómo organizar, lidiar en preparación para una emergencia en el condado. Yo creo que el objetivo de ustedes es preparar mejor a los residentes locales para una variedad de situaciones de emergencia que podrían afectar el condado y ofrecer oportunidades para que los ciudadanos preocupados participen en estos esfuerzos de preparación local, oficial.
10: Sí, yo creo que trabajando juntos, así todos podemos marcar la diferencia, creando conciencia, motivando la preparación y fomentando la participación, ¿no?, con la comunidad, siempre claro. Es importante.
9: ¿Cuáles son algunos de los principales desastres para los que los residentes, en este caso el condado de Orange, deben estar preparados?
10: Pues sabemos que en el estado de California, en el condado de Orange, pues hay mucha propensa para varios desastres. Pero yo creo que primero pues son los terremotos, ¿no? Uh-huh. En California hay alrededor de 500 terremotos al año. Pues sí son peligrosos y algo claro. Que...
9: La gente lo siente, sobre todo esas sacudidas que de pronto a medianoche nos despiertan, oficial. Sin duda alguna nos despiertan esas sacudidas y lo primero que volteamos es dónde está la puerta para correr. Pero si tomamos una iniciativa de preparación con tiempo, podríamos reaccionar un poco mejor. Aunque ya estando, imagínese usted, en brazos de Morfeo bien dormidos y luego nos sacuden de pronto, pues como que se asusta uno. Pero yo creo que tiene usted razón, oficial, la preparación es importante, sobre todo con tantos temblores, movimientos telúricos en el sur de California. Bueno, pues todo mundo lo siente. El condado de Orange incluso tiene varias fallas que atraviesan estos terremotos, oficial.
10: Sí, pues ya sabemos el estado de California, pues Los Ángeles, Orange County. Hay muchas fallas y pues sí es un peligro para nuestra comunidad.
9: Oficial, ¿y qué podemos hacer en este caso? Que nos sorprenda un terremoto, Dios no lo quiera.
10: Sí, no, pues como hemos dicho, preparar, pero si pega uno es, lo más importante es agarrarse de algo resistente, preferible un mueble o estructura resistente vertical, para que pues le ofrece un poco de protección, ¿no?
9: Claro.
10: Es importante cubrirse la cabeza, el cuello con los brazos para proteger las partes importantes de nuestro cuerpo y un escritorio, un mueble, una cama, algo fuerte así que le va a ofrecer un poco de protección.
9: Por eso yo creo en muchas escuelas los jovencitos, los maestros tienen programas donde les ayudan a los estudiantes a prepararse y, como dice usted, esconderse, dejarse caer en algo resistente, cubrirse con algo, sobre todo un escritorio o mesa, y bueno, tratar de mantener la cabeza y el cuello cubiertos con los brazos, porque bueno, pues son los principales, ¿verdad? Podríamos decir, es la computadora de nuestro cuerpo, si se afecta, imagínese. Por eso es importante cuidarse y cubrirse y creo yo que a través de RadioC.com, Earthquakes, usted puede encontrar mucha información útil para que la gente pueda entrar a esas páginas y ver la información y con mucho gusto, bueno, puede aprender bastante de seguridad. Por eso hemos invitado el día de hoy al subteniente Monjaraz para que nos hable acerca de estos preparativos, ya que él se dedica realmente a trabajar con la comunidad y siempre llevando a cabo la campaña Ready o Sí. Por eso es importante que usted, que esté escuchando este programa, se entere. Sabemos que muchos dicen, bueno, sí, ya sé prepararme en un temblor, ojalá que nunca ocurra, es lo más importante. Por eso queremos e insistimos en que siempre estemos preparados. Pero bueno, también podrían registrarse los incendios forestales oficial. Recordemos en el 2025, los incendios forestales que azotaron al sur de California y que dejaron muchos lesionados, víctimas, decesos, pérdidas que todavía no se recupera, la gente todavía no construye sus casas, cientos de hogares, miles de casas quedaron reducidas a cenizas, y los incendios forestales son algo que realmente es una amenaza que siempre pueden acechar en cualquier parte, ¿no es así, oficial?
10: Pues sí, son los desastres principales de aquí del condado de Orange. Pues yo creo porque el terreno tiene propenso para los incendios y pues ya viene el verano, ¿no? Durante esos los meses secos y también con el viento que viene en el otoño, sí sube el peligro.
9: Bueno, pues usted, amiga o amigo, prepárese. Oficial, ¿qué hacer en dado caso para prevenir o tratar de prevenir un poco los posibles incendios forestales?
10: Sí, importante estar preparado. Yo digo, empiece con la limpieza así de la vegetación dentro de un radio de 100 pies de su casa. Yo creo que saliendo y tomando eso en cuenta es muy importante. Cubrir su chimenea y canaletas de lluvia con malla metálica para evitar los incendios también es importante. Siempre hablamos de un plan, ¿no? Tomar un poco de tiempo para conocer la ruta de evacuación, ¿no? Cada ciudad tiene ruta y es importante saber, pues, para dónde vamos a ir, ¿no? Y cómo nos vamos a salir de esta área. Porque pues, ya sabemos que estos desastres pasan rápidamente, ¿no?
9: Y asegurarse de que la manguera del jardín pueda llegar a cualquier habitación para estar, bueno, pues en el momento de que se necesite poder utilizarla y no de que a medio camino nos quedemos cortos de manguera. Eso es importante también. Quizás, como dice usted, la gente tenga que evacuar rápidamente. Es importante de con tiempo conocer su ruta de evacuación en su misma casa. Porque muchas veces, bueno, decimos, ya conozco mi casa, entrada y salida, hasta con los ojos cerrados. Pero cuando hay una emergencia, créame, todo se nubla, oficial, no ve uno nada realmente, y a veces uno se lesiona por correr.
10: Sí, eso sí, es como dijimos, pasa rápidamente. También teniendo una bolsa de emergencia, una maleta en su casa, en su automóvil, yo creo que sí es importante. Los teléfonos, los celulares, pues es nuestra vida, ¿no? A veces, y es importante tener el celular cargado, tener baterías para poder sostener, you know, un día, tres días, una semana, porque verdaderamente no se sabe.
9: Poder sobrevivir, realmente no sabemos, como dice usted, dos días, mantener agua, botellitas de agua, una despensa de comida que a veces se necesita, bueno, tener una maleta con preparación.
10: Eso sí, y yo creo que, como usted ha dicho, el radio sí tiene mucha información, donde van a encontrar pues guías, números, servicios, así para pues esas maletas y nomás tener buena información.
9: Bueno, mantenga un botiquín de primeros auxilios y una bolsa de emergencia en el maletero de su automóvil, como dice el oficial, eso es lo más importante. Compre cargadores de batería de respaldo para su teléfono, o sea, esté preparado con tiempo. Y sobre todo, practique con su familia y las mascotas para, en dado caso de una emergencia, no dejar a nadie, en este caso, atrás. ReadyOC.com, también diagonal wildfires, tienen más información, ¿verdad, oficial? En radioc.com, diagonal wildfires.
10: Sí, como dije, mucha información buena, y pues es un website. Sí han puesto mucho tiempo y mucho pensamiento para preparar.
9: Oficial, hemos hablado de terremotos, de los incendios forestales, pero también cuando llueve demasiado, bueno, las inundaciones repentinas pueden ocurrir en cualquier momento, sobre todo en áreas donde están muy cerca de las montañas, y no son raras. En el condado de Orange, las calles de su ciudad pueden convertirse en ríos en cuestión de segundos. ¿Qué podemos hacer en dado caso de una inundación, oficial?
10: Sí, también muy peligroso, y no son raras aquí en el condado de Orange. Si le indican que se debe de buscar, evacúe inmediatamente, no espere, porque el agua sí es peligrosa y pues no nos espera, ¿no?
9: Oficial, aquí no hay de que espere, me deje, llamo a la policía. Porque la verdad, el agua crece y eso se pone peligrosa, sí. Y además hay personas que muchas veces dicen, no voy a cruzar, al cabo no se ve fuerte. Tenga mucho cuidado, mucha precaución, use el sentido común de no enfrentarse a una emergencia en esa situación. Además, no maneje alrededor de las barreras, el agua puede ser más profunda de lo que uno a veces piensa. Es importante permanecer dentro de su automóvil si está atrapado en un agua rápida. Si el auto se inunda, súbase al techo del mismo para que puedan ayudarle a rescatarle, pero muchas veces la gente cree que porque va en el auto no le va a pasar nada y quieren cruzar una calle inundada, y a veces es más fuerte la corriente.
10: Sí, eso sí, es importante saber que con 6 pulgadas de agua rápida pueden derribar un adulto, o un pie de agua rápida puede levantar y transportar a un automóvil, un coche. Eso.
9: Imagínese usted la fuerza que tiene esa agua, la corrida que tiene, la bajada, sobre todo con las montañas, y como va creciendo porque va acumulando más agua en el transcurso de su carrera. Bueno, pues tenga mucho cuidado. Es importante que tenga esto en mente acerca de las inundaciones. Manténgase alejado de esas aguas rápidas, que muchas veces, como dice el oficial, imagínese, 6 pulgadas de agua pueden derribar a un adulto si va a buena velocidad, y quizás un pie de agua rápida puede levantar incluso un automóvil. Bueno, pues yo creo que estos consejos de seguridad también los pueden encontrar ahí a través de la internet, ¿verdad, oficial?
10: Sí, en el readyoc.com, otra vez mucha información, y espero que la comunidad vaya y pues que estudien un poco, porque nunca se sabe, Ya viene el verano y pues con eso vienen
9: muchas contingencias. Bueno, sí. Recuerde, la página es Ready OC. Se escribe readyoc.com/flooding. FLOODING. Para que usted lo apunte, lo tenga a la mano, y cuando menos visiten esas páginas de información para que puedan estar al tanto acerca de cómo prepararse para desastres naturales, en este caso inundaciones repentinas, incendios forestales o terremotos. ¿Qué me dice del desplazamiento de tierra, oficial? También hay derrumbes de cerros que han caído en vecindarios completos.
10: Ha pasado un poco de todo, eso. Muchas veces ocurren después de las lluvias. Uh-huh. Y también en las zonas donde ha ido incendios forestales también es algo que sí se ve muchas veces.
9: Bueno, pues usted, amigo, ha experimentado, ha visto en videos a veces esos derrumbes de cerros en que cubren inmediatamente casas por completo. Bueno, pues después de las lluvias fuertes y constantes, y recuerde que ha estado lloviendo en el sur de California, a veces llueve por 3, 4, 5 días y se puede acumular el problema, sobre todo cuando el suelo empieza a ceder y las áreas pendientes que fueron afectadas por fuegos empiezan a desmoronarse. Por eso es importante que usted, amiga o amigo, traten de tener al tanto la información para estar preparados en dado caso de un deslizamiento de tierra. Y lo mismo que en las anteriores, oficial, ¿qué podemos hacer sobre todo para la gente que vive en estas áreas cercanas?
10: pues, como hemos dicho, preparar, ¿no? Y yo creo que la preparación empieza con teniendo un plan, ¿no? Y si lo ve que anda pasando, digo, correr y buscar refugio, ¿no? ¿A dónde vamos a ir y a dónde vamos a estar en un lugar que no haya tanto peligro, ¿no? Y es importante pensar antes que pase la emergencia.
9: No, sobre todo en este tiempo cuando las personas o casas, si viven en una zona inclinada, montañosa o con antecedentes de deslizamientos de tierra, considere contactar a un geólogo después de que las fuertes lluvias o incendios forestales hayan eliminado la vegetación para que puedan darle una opinión al respecto. O si se produce un deslizamiento de tierra, manténgase alejado de la zona afectada. Puede producirse un flujo de escombros adicional después del desplazamiento inicial. Si se acerca a un deslizamiento de tierra, corra a buscar, como dice el oficial, refugio y cúbrase. Desarrolle un plan de evacuación de emergencia y mantenga un botiquín de primeros auxilios y una bolsa de emergencia en su automóvil. Este botiquín aplica para todo. Si usted, por ejemplo, experimenta un deslizamiento de tierra, ya lo tiene listo. Una inundación repentina, también ya tiene su botiquín. Un incendio o un temblor, también. Lo importante es tener siempre este botiquín a la mano de toda la familia para que estén preparados, porque en tiempos de emergencia, créame, nos da muy poco tiempo para uno prepararse. Bueno, oficial, yo creo que la gente que nos está escuchando, sobre todo en los condados, no solamente de Orange, sino también en Los Ángeles, les puede servir toda esta información para siempre estar alertas. Y yo sé que muchos están preguntándose también, ¿qué es Safe OC? Háblenos de Safe OC, oficial.
10: El Safe OC es una versión local de la campaña nacional, pues trabajando así contra el antiterrorista. Uh-huh. Y el programa es, si ve algo, que diga algo. La campaña se centra en compartir con la comunidad como una alerta pública que es fundamental para mantener la seguridad en el condado de Orange. Y yo digo que en el estado de California también. La comunidad puede colaborar con los oficiales, con el gobierno, para combatir las amenazas locales a la seguridad pública, que es muy importante.
9: Sobre todo, imagínense, usted ve algo, diga algo, una campaña que ha servido mucho de orientación y de ayuda. Y bueno, esta es una campaña que realmente fue financiada por el Departamento de Seguridad Nacional de Estados Unidos para educar y preparar a residentes, empresas, comunidades ante situaciones de emergencia y desastres naturales o provocados por el hombre. Es por eso que el subteniente Monjaraes se prepara siempre con información para darle a toda la comunidad y tratar de divulgar lo más que se pueda estas advertencias de siempre estar preparado. Bueno, ¿cuáles son, oficial, las 5 preguntas que debe usar al reportar una actividad sospechosa? Por ejemplo, si yo veo algo, ¿cuál sería que me diera usted una recomendación? Como oficial, me imagino que usted, bueno, pues tiene muy en mente esas preguntas. ¿Cuál sería?
10: Sí, siempre les avisamos al público quién fue, ¿no? Que toman tiempo para ver y quién fue, qué fue lo que pasó, cuándo fue, a dónde fue que ocurrió la emergencia y por qué. Esos son, pues es una manera de pensar, ¿no? Así para cuando diga, tengo que marcar el 911 o tengo que hablar para ayuda, tiene una referencia así mental para poder pasarnos la información que necesitamos para prepararnos para responder a emergencias.
9: Es muy fácil entonces tenerlas en mente, quién, qué, cuándo, dónde y por qué. Por eso es tenerlo en mente y usted puede ayudar con esas respuestas que va a obtener usted de los servicios de emergencia y van a tener una mejor orientación del reporte que usted está dando sobre una posible actividad sospechosa y bueno, puede ayudar a mantener más segura a la comunidad sobre todo. Al reportar actividad sospechosa en línea o redes sociales, ¿por qué se recomienda tomar una captura de pantalla primero, oficial? A ver, dígame.
10: Sí, hay mucha actividad en las redes sociales. Es importante sacarle foto porque las publicaciones y los comentarios pueden eliminarse pronto, ¿no? o editarse sin previo aviso antes de que las autoridades puedan revisarlo. Es muy importante, si tiene el tiempo, si se puede capturar esa información.
9: Bueno, sobre todo, muchas veces hay que tener en cuenta, si capturar va a ser un riesgo para usted, no lo haga. Pero si tiene oportunidad, inmediatamente, bueno, tenga una prueba de lo que está pasando, y qué mejor a través de fotografía, que esa es más fácil que puedan ver las autoridades. Y eso es importante tenerlo, porque como dice el oficial, las publicaciones y comentarios, bueno, pues pueden editarlos o borrarlos, y cómo las autoridades se van a basar en esa información, si ya fueron borradas. Por eso, a través de una imagen, bueno, pues sería mucho mejor poder reportar esa sospechosa o esa actividad sospechosa en línea. ¿Qué acción se debe evitar específicamente si ve una persona o quizás un objeto sospechoso? Le digo esto, oficial, porque a veces puedo yo ver a una persona, ¿verdad? Estoy hablando hipotéticamente, no es que ocurrió, pero estoy viendo que una persona puede estar sacando una pistola, amenazando a una persona. ¿Y qué puedo hacer yo?
10: Siempre digo, ser un buen testigo, ¿no? Ser un buen testigo. Y siempre pensar en la seguridad, ¿no? No debe de actuar directamente, no debe de confrontar a nadie, revelar sus sospechas, ni tocar un objeto sospechoso. En su lugar, denuncie la situación, el paquete o la persona, y que le llame a la policía local, lo más importante.
9: Fíjese qué bueno que hace mención de eso, oficial, porque muchas veces lo primero que queremos es aventárnosle a la persona. Y la verdad, no, pues ese es trabajo de la policía. Pero hay veces que uno puede hacerlo para evitar el daño en alguien más. Pero es recomendable no hacerlo porque, bueno, puede este sospechoso puede dispararle, o si trae un cuchillo puede cortarle, o no sé, puede herirle. Y ya usted no alcanza ni a reportar la situación. Por eso es importante tener en mente de reportar el hecho inmediatamente. Usted llame, inmediatamente reporte, porque hay mucha gente que llama y dice, sí, hay un hombre con una pistola, pero ahorita se la voy a quitar. No, tenga mucho cuidado, no debe actuar directamente, ya lo dijo el oficial. Y usted como oficial, como policía, me imagino, subteniente, ¿ha visto muchos de estos casos?
10: Sí, muchos de los casos, siempre les digo, no, la seguridad es lo más importante, ser un buen testigo, marcar al 911 y reportar a la policía local.
9: En otras palabras, que no le quiten su trabajo, oficial.
10: Eso no.
9: ¿Verdad? De detener al sospechoso en ese momento. Pero bueno, ya escucharon, amigas y amigos, es el programa Safe or See. Si usted necesita más información, bueno, puede buscarlo a través de la internet en ese programa de Say of C, para que usted siempre esté seguro. También últimamente hemos estado alerta, subteniente, acerca de amenazas. Las amenazas pueden ocurrir muchas veces, si bien la inteligencia artificial, como ahora se conoce, puede simplificar y hacer más eficiente su vida. Los delincuentes a veces están encontrando maneras de usar esta inteligencia artificial en ciberataques. Pueden crear campañas de phishing dirigidas que explotan la confianza de personas y organizaciones. Algunas herramientas que utilizan los ciberdelincuentes.
10: Es algo que pues es nuevo, pero sí hemos visto mucho muchas estafas con la inteligencia artificial. Hay muchas estafas que utilizan la clonación de voz, y eso es la voz, puede ser de un amigo o de un familiar, pidiéndole ayuda, pero verdaderamente es inteligencia artificial. También la creación de falsificaciones profundas, digamos deep fakes, con fines de extorsión, tentaciones en línea, crean cuentas en líneas falsas y enteran acceder a los niños y sus informaciones a través de aplicaciones de juegos. Muy, muy peligroso, algo nuevo, pero la inteligencia artificial pues sí nos ayuda, pero también sí es un peligro para la comunidad.
9: Por eso hay que estar muy alertas, y sobre todo en estos tiempos con la inteligencia artificial. Ya escuchó al oficial, muchas veces utilizan clonación de voz o crean falsificaciones profundas con fines de extorsión, tentaciones en línea, los ciberdelincuentes hacen cuentas en líneas falsas e intentan acceder a los niños, sobre todo, para con esa información a través de aplicaciones de juegos, se hacen pasar por niños cuando no son niños y tratan de aprovecharse. Hemos escuchado últimamente casos de jovencitas que han caído en algunas páginas de citas, que se dejan llevar por la invitación y muchas veces desaparecen, no solamente de su familia, sino también de este mundo. Por eso es importante que usted lo tenga eso en mente. Puede visitar safeoc.com/artificial-intelligence para obtener más información. Ahí puede encontrar toda esta información en safeoc.com, ¿verdad, oficial?
10: Otra vez, sí, el programa, muy bueno el programa, mucha información para la comunidad y espero que todos vayan a disfrutar un poco y lo más importante, para prepararse.
9: Bueno, ya escuchó usted, visite safeoc.com. Hablando de estas amenazas, también en estos tiempos hemos escuchado mucho acerca de terrorismo. Los agentes nacionales y extranjeros pueden intentar actos de violencia y terrorismo y contar con un público desinteresado que no capte las señales. Por eso es importante estar alertas sobre el terrorismo. ¿Qué nos puede platicar, oficial? ¿Tener la vigilancia?
10: Sí, yo creo que la vigilancia es lo más importante, porque eso es, antes que ocurra, que va a ocurrir algo, nos ayuda más la vigilancia, ¿no? Y con las vigilancias, los grupos terroristas suelen tomarse su tiempo para inspeccionar a sus objetivos, lo que incluye tomar fotos o hacer dibujos. Les pedimos que si ven algo sospechoso, algo que no se vea bien, lo más importante es confiar en tus sentimientos, no, esto no se mira bien, y reportarlo inmediatamente a la policía local.
9: Porque, por ejemplo, hace unas semanas o unos días escuchamos una noticia acerca de que en un centro de donación alguien regaló o donó un objeto, pero para la mayoría de personas que vieron el objeto, pensaban que era algo sospechoso, y lo reportaron a las autoridades, llegó la policía, inspeccionó el objeto, y después se dieron cuenta que sí, efectivamente, era un objeto que no causaba ningún peligro, y que fue una donación. Pero a lo que me refiero, y toco a colación ese tema, ¿por qué? Porque gracias a eso, la gente reportó ese objeto. En su dado caso hubiese sido, hipotéticamente hablando, un objeto peligroso, bueno, las autoridades hubiesen evitado cualquier contingencia, ¿verdad, oficial?
10: Sí, muchas veces, como usted dice, señor, que sentimos que no está bien, ¿no? Y si usted siente, no, esto no se mira bien, esto no está bien, les pedimos que nos hablen, que marquen 911 y que les reporten a la policía local, porque eso sí es lo más importante para nosotros.
9: También obtener una recopilación de información. Tenga cuidado con las llamadas o correos electrónicos, sobre todo estos llamaditos que a veces lleguen a su teléfono, ¿verdad, oficial?
10: Sí, a veces le piden información personal, pero es mejor que se ponga en contacto con ellos para confirmar que si son legítimos o no. Si usted siente que pues esto no está bien o algo aquí está sospechoso, les pedimos que marquen el 911 o que le hablen a la policía local para que puedan venir a investigar un poco, ¿no? Y saber qué es lo que anda pasando.
9: Y si le piden información personal por teléfono y usted no tiene por qué divulgarla, sobre todo cuando sabe usted que la mayoría de esa información casi se hace en persona o bien a través de internet, pero con lugares legítimos. Por eso es muy importante estar alerta, tenga mucho cuidado, sobre todo en estos tiempos con esas llamadas o correos electrónicos anónimos. Hay correos o hay llamadas oficial. El otro día alguien llamó y decía, se ganó un premio. Ah, pues mándemelo, aquí está el P.O. Box, y aquí está, le voy a dar un P.O. Box para que envíe ese premio. Inmediatamente lo primero que dijeron, no, primero tiene que mandarnos tanta cantidad para pagar los gastos y todo y hacerle llegar su premio. Le dije, muy fácil, oficial, ¿sabe qué? Quédese con el premio, véndalo y lo que le sobre...
10: Me lo manda.
9: Usted. Claro que sí. Y vea usted, realmente suena como una broma, pero existe, oficial. Han llamado para pedir dinero, para pedirle información, pueden entrar a sus cuentas de banco y, bueno, tengan mucho cuidado. Por eso, como dice el oficial, esas llamadas que usted recibe o correos electrónicos anónimos, no, ni siquiera los vea. Aunque el nombre o la empresa le suene y diga, ah, sí, es parecido al que yo uso. Si le piden información personal, eso indica que no es el que usted usa, porque si usted usa cualquiera de esas compañías, bueno, pues ellos ya tienen su información personal, ¿para qué se la piden? Es mejor que se ponga, como dice el oficial, en contacto con las autoridades para que puedan informar y ellos averiguar qué está pasando. ¿Y qué tal con personas sospechosas fuera de lugar? Porque también hay veces que hay personas sospechosas, oficial, que uno los ve con mala intención.
10: Y pues como dijimos al principio, ¿no? La vigilancia es importante porque nos va a ayudar a pues ver a personas sospechosas, ¿no? Y a veces están vestidos sospechosos, chaqueta, sudadera, en un día caluroso como hoy, ¿no? Del verano, si mira, no se mira bien, usted dice, no, siento que pues que no está bien algo. Pues le pedimos, por favor, que le llamen a las autoridades, porque muchas veces es así como
9: se esconden los sospechosos.
10: Se esconden, sí, y salimos ganando cuando la comunidad trabaja con nosotros.
9: Por eso esos programas, a veces yo veía antes, no sé si todavía se utilicen oficial, esos programas de en algunos barrios se veían letreros de las autoridades donde decían que esta cuadra es vigilada por la gente, por la misma comunidad, que reportan cualquier actividad sospechosa a la policía. Esos letreros ayudaban bastante, ¿verdad?
10: Sí, siempre dijimos que la comunidad es nuestro, son nuestros ojos. Con eso les pedimos que trabajen con nosotros.
9: Porque así, y si entran oiga, no, oficial, porque si alguien se atreve a entrar a la cuadra a robar un catalizador que está de moda también, bueno, al ver ese letrero va a decir, alguien me puede estar viendo. Ahora ya hay casi cámaras en todas las casas, pues pueden captar algo. Pues así es de que, como dice el oficial, y tiene mucho sentido, imagínese, en tiempo de calor, ver a alguien cubierto de la cabeza, tapada media cara, y una chamarra completa, y sabiendo que es un calorón, como que es un sospechoso que se esconde de algo. Por eso es importante, como dice el oficial, estar alerta, estar atento. También hay veces que hay personas que, bueno, pues así visten porque quieren y no son sospechosos. Pero se nota inmediatamente el cambio, ¿verdad, oficial?
10: Eso sí, y pues la vigilancia va a ser lo más importante, ¿no? Saliendo todos los días con la vigilancia, y otra vez les pedimos que sean nuestra o que sean parte de la solución, ¿no? Y si ven algo sospechoso, que le llamen a las autoridades.
9: Oiga, oficial, por ejemplo, pruebas de seguridad, porque sí, a veces hemos visto que llegan personas en automóviles sospechosos, toman fotos de la cuadra o de las casas, y yo a veces digo, bueno, a lo mejor alguien va a vender su casa. Pero si esas pruebas de seguridad a veces las hacen algunos sospechosos, ¿verdad?
10: Eso sí, también, si ve a alguien probando la seguridad o el perímetro de una zona segura, en un hospital, en un banco, les pedimos que los reporten a las autoridades inmediatamente, ¿no? Porque muchas veces eso pasa pronto, pasa la oportunidad y se pierde esa oportunidad, ¿no? Y es una oportunidad que la policía puede venir, las autoridades pueden investigar, y muchas veces es un caso más grande, ¿no?
9: Sobre todo si alguien, como dice el oficial, ve probando esa seguridad o el perímetro de su zona, recuerde que podrían estar realizando un simulacro de ataque o allanamiento posterior, y es ahí donde nos agarran desprevenidos. Si ve algo, diga algo. Por eso, el día de hoy, para aquellas personas que nos están escuchando en este programa de información a nuestra comunidad, estamos hablando con el subteniente Monjarás, quien tiene información acerca de los programas de Safe OC y Ready OC. Él es subteniente de la policía de Orange. Así es de que Ready OC es una campaña pública financiada por el Departamento de Seguridad Nacional de Estados Unidos para educar y preparar a residentes, empresas, comunidades ante situaciones de emergencia, desastres naturales o provocados por el hombre. Safe OC también es una campaña inspirada en If You See Something, Say Something, que busca fomentar la seguridad comunitaria animando a los residentes a identificar y reportar actividades sospechosas, ya sea en espacios públicos o en redes sociales. Bueno, oficial, también vamos a hablar un poquito acerca de los cibercriminales, las estafas en línea. se están volviendo cada día más inteligentes, oficial.
10: Oh, sí. Eso sí, las estafas, los cybercriminals, los cybercriminales en línea están volviendo más inteligentes, ¿no? Y utilizan mucha de la tecnología y maneras diversas para phishing, donde andan buscando información para obtener acceso a cuentas de banco y otra información personal.
9: Últimamente también hemos escuchado mucho esas estafas románticas, oficial, cuando los estafadores, me imagino, crean una identidad falsa, se ven muy bonitos, muy guapos o muy guapas, intentan engatusar a una pareja. Hábleme acerca de esas estafas románticas, oficial. Para tener cuidado, en la próxima cita.
10: Pero sí, hacen identidades falsas y elaboradas, usan fotos falsas y obtienen, le preguntan por información, ¿no? Personal, para ganar la confianza de sus víctimas, ¿no? Y es algo muy serio y así a veces la comunidad sí pierde mucho dinero, ¿no?
9: Sobre todo le hacen creer que le van a bajar la luna, ¿verdad? Y olvídese de lo que le bajan en la cuenta del banco.

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1: Pues es dinero fácil y ya sabemos que el dinero nunca nos viene fácil.
2: No, y exactamente, hay que trabajar 8 horas diarias, a veces 9, para llevar de comer a oficial, y usted arriesgar su vida también todos los días en las calles por mantener la seguridad de la comunidad. Y muchos piensan que pueden duplicar su dinero en 30 días, y estos pueden crear sitios web de inversión falsos. Incluso en algunos casos las víctimas han perdido millones de dólares. El otro día escuché un caso en las noticias donde también una persona mayor cedió los derechos de su casa y firmó unos documentos, y resultó que en lugar de vender su casa se la estaban robando, oficial. Fíjese, en una propiedad, oficial, que decimos, ¿cómo es posible? Lo han hecho. Imagínese con situaciones más sencillas como el engaño de boletos falsos. Y hay mucha gente que ha caído, que llegan y dicen, mire, este boleto aquí dice el premio, mire, y sí, dice $500, pero deme $20 y usted cámbielo porque yo no puedo cambiarlo. Y usted me da los 20 porque dice, pues, son 20. Y resultó de que era falso ese boleto y usted ya perdió $20. Por eso tenga mucho cuidado en cualquiera de estos engaños. Ahora, también hay estafadores donde dice que pague o será arrestado, oficial. ¿Qué pasa con eso?
1: Eso sí se ve mucho. Estafadores se hacen pasar oficiales de la ley y amenazan a las víctimas con arresto o acciones legales, a menos que paguen una multa. Y lo importante es que se recuerden que los oficiales, los agentes de la ley nunca exigen pago por teléfono. Si ocurre algo así, es importante hablar a las autoridades y preguntar. Oh, mire, ¿tienen oficial Mojarás o me han hablado? Investigar un poco, porque muchas veces es una estafa y es algo que sí vemos mucho.
2: Bueno, ya escuchó usted, no se deje engañar porque lo vayan a hacer una víctima con ese supuesto arresto o acciones legales, a menos que pague una multa cuantiosa. Recuerde, los agentes del orden, como dice él, legítimos, como el oficial con el que estamos hablando ahora, el subteniente, nunca exigen el pago por teléfono. Además, imagínese usted, es como estarle avisando al sospechoso, voy a arrestarte. O sea, no le pueden estar hablando para hacer esas cosas. Por eso es importante que usted tenga eso en mente. Ahora, también estafas con tarjetas de regalo, donde la gente dice que podría recibir un correo electrónico de quien parece ser su jefe, su esposa, su novio, su familiar, pidiéndole que compre tarjetas de regalo y que las proporcione, que les dé un número de las mismas por correo electrónico, oficial. ¿Es cierto eso que ocurre?
1: Sí, hemos investigado muchos de esos casos y sí se pierde mucho dinero con esos. Le pido que tenga mucho cuidado cuando esté usando las tarjetas de regalo, porque pues ya sabemos, estas personas criminales son profesionales. Y sí ocurre este tipo de crimen mucho.
2: Bueno, pues tengan mucho cuidado. Sobre todo, también hemos visto tiradores activos, debido a que las situaciones de tiradores activos a menudo terminan entre 10 y 15 minutos antes de que la policía llegue a la escena. Por eso las personas pueden tomar medidas para prepararse mental y físicamente para la posibilidad de que ocurra este tipo de eventos, con el fin de salvar sus vidas. Y ya, bueno, por último, realmente, ¿qué podemos hacer cuando vemos esta situación, oficial, ya casi para terminar este programa y no tomarle más su tiempo? Cuando vemos un tirador activo, ¿qué recomienda, correr o qué hacemos, oficial?
1: Yo digo que el correr es lo más importante. Si se puede correr, si tiene una ruta de escape y un plan, es mejor salirse de esa situación. Y evacuar independientemente y pues ayudar a los demás también, si se puede, ¿no?
2: Deje sus pertenencias, déjelas. Pues sí, porque a veces queremos correr a agarrar el teléfono, oficial, y ahí es cuando podemos enfrentar la situación.

0: porque muchas veces pensamos en lo material y no en la vida real.
1: Sí, también si se va a escapar, que se acuerde mantener las manos visibles, ¿no? Va a llegar la policía y los oficiales siempre andan buscando, pues qué es lo que anda pasando, ¿no? Y es bueno tener las manos visibles. Eso sí nos ayuda mucho.
0: O sea, salir, por ejemplo, oficial de una escuela corriendo y con las manos arriba, ¿verdad?
1: Sí.
0: Entonces pues ya la policía lo va a identificar a uno como que uno está escapando, como que es una víctima, y lo va a ayudar a uno, ¿verdad? Porque ya si sale uno con otras cosas, pues tenga mucho cuidado. Debes enfrentar a la autoridad, y en tiempos donde ellos también están queriendo esclarecer una emergencia es difícil, por eso evite ese tipo de cosas. Mantenga las manos visibles y llame al 911 inmediatamente. Y también me estaba viendo por acá esconderse en un área fuera de vista del tirador oficial.
1: Eso sí es importante, y también tener plan a dónde es que estoy, en la oficina, en el banco, a saber si puedes cerrar la puerta, cierre la puerta, bloquee la entrada con una mesa, con sillas, con lo que se pueda, ¿no? Y silenciar su teléfono celular al modo de vibración y permanecer en silencio hasta que pase el tirador.
0: O sea que no lo deje ni en modo vibración, porque si lo deja, cuando vibre, esa persona puede tener buen oído y va a escucharle a usted, sí, y va a decir, aquí está, aquí está. Y tenga mucho cuidado. En ese momento lo que están queriendo es tirarle a lo que ven. Por eso tenga mucho cuidado cuando se esconde. Usted ya lo tiene en mente. Ahora, luchar. Luchar como último recurso y solo cuando su vida esté en peligro inminente, oficial.
1: Eso sí, eso es el último recurso, pero actuar, ¿no? Agresivo y estar preparado para incapacitar al tirador. Es el último recurso, preferimos que si se puede correr, que se vaya, ¿no? De la área, pero al fin, si tenemos que pelear, vamos a pelear, ¿no?
0: Y sobre todo hay que actuar con la mayor agresividad física posible, si se puede. Incluso improvise armas o arroje objetos al tirador activo. Comprométase con las acciones, porque recuerde, lo más importante es su vida y depende de ello. Y hay momentos en que usted ya no puede hacer más que enfrentar al tirador. Y si este no tiene arma, bueno, pues es mejor enfrentarlo y tratar de buscar la ayuda de la policía, que en ese momento ya de estar llegando a su lugar. Por eso es importante que siempre llamen primero al 911. Bueno, realmente, oficial, ha sido un placer platicar con usted, Subteniente Monjarás, con esta información importante sobre los programas de Save OC y Ready OC. Quiero agradecerle su tiempo, oficial, y que la comunidad haya escuchado estos segmentos para que puedan inspirarse y tener mejor seguridad en sus propios vecindarios. Muchas gracias.
1: Muchas gracias a usted, señor. Apreciamos su apoyo y nos da mucho gusto trabajar con ustedes y la comunidad.
0: Y sobre todo, trabajamos con los oficiales, excepto que él tiene placa, pistola y lo demás, y yo no. Muy bien, oficial. Muchísimas gracias y que tenga el mejor.
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0: De los días. Hasta pronto, okay. Y bendiciones para usted y su familia, ¿eh? Hasta pronto.
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0: Gracias. Véngase para acá.
1: Gracias.
0: Bien bonito para mis muchachos de Mariachi Chapala de León, Guanajuato. ¡Qué Catrín!

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2: Gracias por estar con nosotros, sean bienvenidos a Cuatro Gallos a las Cuatro. Yo soy Carlos Millán y le agradezco a nombre de todo el equipo que hace posible este programa y nos acompañe para disfrutar de la música, las canciones y los invitados de nuestros Cuatro Gallos. Así que, aquí arrancamos, Cuatro Gallos a las Cuatro.

0: Iniciamos el programa de hoy dando la bienvenida al gallo número uno, Pedro Infante, o mejor dicho, el caballero de la Orden Libertador, el señor Pedro Infante. Nuestro gallo arribó al Aeropuerto Internacional Maiquetía Simón Bolívar de Caracas en horas de la mañana del viernes 7 de diciembre de 1956. En Venezuela permaneció hasta el viernes 28 de diciembre, en que a bordo de una nave de Panagrá embarcaría en dirección al puerto de Guayaquil en Ecuador. El mismo día de su llegada a Caracas, en un ambiente cargado de emoción y expectativa, debutó en el Teatro Metropolitano, interpretando la canción ranchera Camino de Guanajuato, de la inspiración del maestro José Alfredo Jiménez Sandoval, acompañado por el mariachi Perla de Occidente, recibiendo al final de su interpretación el reconocimiento del público, que lo premió con ensordecedores aplausos. También se presentaría en las estaciones de radio y en vivo en el Canal 2 en el programa de variedades El Show de las 12, consiguiendo resonantes éxitos que fueron resaltados por los medios informativos en sus publicaciones. En aquella ocasión, Infante estuvo en la capital venezolana 22 días, disfrutando del calor de la gente que a cada paso le mostraba su cariño, aprecio y admiración por los éxitos obtenidos en todas sus presentaciones. Además, es de mencionar que fue condecorado por el gobierno que presidía el general Marco Evangelista Pérez Jiménez con la Orden Libertador por su aporte al arte, por lo que se le concedió una medalla de oro, convirtiéndose en la primera persona en recibir dicha distinción. Escuchemos esta tarde un fragmento de la presentación de Pedro Infante en Venezuela. La canción es Despacito. Es Pedro Infante, nuestro gallo número uno.
1: Muchas gracias, amigo mío. Buenas noches. Por ahí gritó un amigo mío, viva México, yo, y nosotros decimos, ¡viva Venezuela! Muchas gracias, amigo mío. Están ustedes correspondidos. Ese cariño que ustedes nos han brindado, este carpintero lo sigue queriendo mucho y agradeciéndoles que vean sus películas. Y síganos viendo para que yo no vuelva a ser carpintero. La difusora nos está brindando la oportunidad de saludar al público también de afuera. Mucho gusto en saludarlos por aquí, por este micrófono, y espero que las canciones que les vamos a ofrecer sean del agrado de ustedes. Muchas gracias también a la radiodifusora y a todos los operadores de ella. Amigos míos, ahora vamos a estar con ustedes. ¿Por qué me movieron el micrófono? Lo único que lamento es que ando muy enfermo de la garganta, pero eso no quiere decir que no les ofrezca las canciones como siempre, nada más que no voy a poder gritar. Voy a comenzar con una canción y voy a cantar así muy desquedito para que no me salgan gallos, y si me sale uno no te vayan a reír de mí, porque da vergüenza, hombre. Les voy a ofrecer la primera que lleva por título Despacito, muy despacito. Déjenlos que bailen, déjenlos, hombre.

Y es así como Pedro Infante, nuestro gallo, obtiene una condecoración oficial de parte del gobierno venezolano, que realmente es un privilegio y que no pudo estar en mejores manos. Vamos a continuar porque ya está listo, ya está con nosotros nuestro gallo número 2. Aunque

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1: Llega con nosotros el segundo gallo de la tarde, el camarón, digo, el señor Javier Solís. Alrededor de 1944, nuestro gallo ya alcanzaba 1.67 metros de altura. Era un joven delgado, de músculos delineados a fuerza de trabajo. Sus amigos lo rebautizaron con el mote de camarón, porque al hacer algún esfuerzo se le teñían de rojo la frente y las mejillas. Más adelante el apodo evolucionó a acocil. También es un camarón, pero de río, más delgado que el de mar, característica que compartía con nuestro gallo. El que contara con un apodo significaba que tenía mucho aprecio entre sus amigos del barrio. Una de las diversiones preferidas de esta palomilla era jugar fútbol en la calle Doctora. Esta calle terminaba en el mercado de Cartagena. La calle en aquel entonces estaba empedrada, pero esto no era limitante para Camarón y sus amigos, que pasaban tardes enteras jugando partidos de campeonato mundial. Vamos a disfrutar una canción de Agustín Lara en la voz del Camarón, Javier Solís. La canción es Escarcha, esta tarde aquí en Cuatro Gallos a las 4.

0: Así que nuestro gallo Javier Solís era muy querido por su palomilla y eso lo demostraba, pues, ¿cómo? Que le pusieron su apodo. Vamos a continuar con el programa porque ya está con nosotros el tercer gallo de la tarde.
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0: Continuamos el programa con el gallo número 3, José Alfredo Jiménez, que viene de la escuela con unas orejotas de burro. Nuestro gallo cursó la primaria en la escuela Centenario que estaba justo frente a su casa. De ninguna manera era un buen alumno, ya que según sus maestros se la pasaba en las nubes y era muy enamorado. La mayoría de sus cuadernos, en lugar de notas y tareas, tenían versos dedicados a todo, desde su gato Milano, pasando por el tendero y a Lupe, una peinadora que usaba largas trenzas y medias de popotillo. Tristemente, Lupe nunca le hizo caso a nuestro gallo porque era demasiado flaco y güero descolorido. A ella le dedicó una de sus primeras canciones de amor, a los 14 años. La canción se llamaba ¿Qué le vamos a hacer? Y refleja todo ese dolor en que se convertía el amor cuando no es correspondido. La intensidad, que sería la característica de nuestro gallo, ya estaba presente en esta canción. Ahora, escuchemos a José Alfredo con una canción de esas sabrosas. Es El Arrepentido, en la voz de José Alfredo Jiménez.

José Alfredo Jiménez no era de los mejores alumnos, no era el más aplicado porque todo el día estaba en las nubes componiendo canciones y versos. Continuamos, ya está listo, ya está preparado nuestro gallo número 4. Aquí.

0: una canción.
1: Recibimos al cuarto de los cuatro gallos, Jorge Negrete, que viene con un cigarrillo en los labios y un taco de billar. El carácter fuerte fue una particularidad de nuestro gallo desde que era niño. Fue necesario que su padre, el teniente David Negrete, fuera su maestro para que entrara al redil y fuera el primero de su clase. Esto sucedió cuando el padre de Jorge, cansado de ver correr la sangre de sus compatriotas, renuncia a la vida militar y acepta un puesto como maestro en el prestigioso Colegio Alemán de la Ciudad de México. La disciplina férrea que el maestro David impuso en sus clases encajaba perfectamente en el estilo de educación que querían imponer en el colegio. Jorge fue alumno de su padre durante 3 años de secundaria. Su adelanto académico fue notable. Incluso aprendió a hablar el alemán en mucho menos tiempo del requerido para ello. La rebeldía de nuestro gallo se presentó de nuevo al graduarse de la secundaria e ingresar a la preparatoria, la perrera, como le decían en aquellos tiempos. Jorge acostumbraba a pasar el tiempo que le correspondía al estudio en el billar con sus amigos. En alguna ocasión, al ir saliendo del billar con cigarro en la mano, fue visto por el profesor Osorio. Nuestro gallo reflexionó qué sería peor, que su maestro le llevara la noticia al teniente David o ser él quien se lo dijera. Así que, armándose de valor y honestidad, se presentó ante su padre y le dijo: «Estoy perdiendo el tiempo, papá. Hace 3 meses que no voy a clases por andar de vago con mis amigos. El otro día me vio salir del billar el profesor Osorio. Te lo va a venir a decir, así que mejor entérate una vez». «Menos mal que eres honesto», contestó el teniente, enojado pero orgulloso de que su hijo tuviera los pantalones de confesarse. Jorge sugirió que lo internasen en el colegio militar. Su padre, que conocía la dura disciplina de ese lugar, no quería eso para su hijo, pero a Jorge ya se le había metido la idea en la cabeza, y a los pocos meses las instalaciones del colegio militar en Popotla vieron entrar a un joven llamado Jorge Negrete. Vamos a escuchar esta tarde al cadete Negrete cantar la canción Dulce Patria.

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0: Y no fue raro que el charro mexicano se inscribiera en el colegio militar a pesar de que su padre no lo quisiera, ya que al charro mexicano se le metía una idea entre ceja y oreja y no había quien se la quitara de encima. Vamos a hacer una pausa comercial, pero quédese con nosotros porque al regresar tendremos dos invitados sensacionales que van a compartir su música, su talento y su historia con nosotros. Vamos a la pausa comercial, regresamos. Esto es Cuatro Gallos a las...
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0: Ya estamos de regreso en Cuatro Gallos a las Cuatro. Es un placer estarlo acompañando. Muchas gracias por estar con nosotros. Y ahora nuestros gallos nos van a presentar a dos invitados sensacionales que van a compartir su música, su historia y su talento con nosotros. El primero es un cantante de Chihuahua, muy broncudo, porque le dicen El Bronco.

José Venegas, conocido como El Bronco, nació en San Buenaventura, Chihuahua. Su nombre real es José Montaño, cantante con un estilo muy peculiar. Es recordado por su papel como Epigmenio Zúñiga en la película La Valentina de 1966. Filmó 5 películas y grabó varios discos. Tuvo una confrontación con Pedro Infante, cosa que frenó su carrera. Vamos a recordar esta tarde al Bronco José Venegas con 2 canciones muy a su estilo. No Soy Monedita de Oro y Chula Rosa. Esta tarde José Venegas, El Bronco, invitado a los 4 gallos a las 4.

0: Una voz y una forma de interpretar la música ranchera muy especial, la de José Venegas, El Bronco, invitado a Cuatro Gallos a las 4. Vamos a la pausa comercial, pero quédese con nosotros porque al regresar tendremos otro invitado que va a compartir su música, su talento y su historia con nosotros. Vamos a la pausa comercial.
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0: Ya estamos de regreso, es un verdadero placer estarlo acompañando y que nos acompañe usted para disfrutar de la música de nuestros gallos y de sus invitados. Ahora, nuestro segundo invitado no es uno solo, es un mariachi muy mexicano, pero que radica aquí en Los Ángeles.

Natividad Cano se unió al mariachi Los Camperos en 1950 en la ciudad de Mexicali, Baja California. Cano era uno de los miembros más jóvenes en ese entonces. El mariachi se trasladó a Los Ángeles, California, para presentarse en el restaurante La Fonda de Los Camperos, propiedad de Natividad. El mariachi Los Camperos acompañó a Linda Ronstadt en el disco Canciones de mi Padre y también en la gira mundial que hizo con este disco. Los Camperos han ganado un premio Grammy como Mejor Grupo de Mariachi. También son invitados permanentes en el prestigioso Festival del Mariachi y la Charrería que se celebra en Guadalajara, Jalisco, presentándose en el Teatro Degollado. Nati Cano falleció el 3 de octubre del 2014, quedando al frente de Los Camperos Chuy Guzmán. Vamos a disfrutar de la alegría de un mariachi muy mexicano que vive en Los Ángeles con las canciones Los Arrieros y Eres Casado. Son el Mariachi Los Camperos de Nati Cano.

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3: Ya estamos de regreso en Cuatro Gallos a las 4. Es un placer estarlo acompañando y ahora vamos a escuchar tres canciones de tres películas de tres de nuestros gallos. E iniciamos con la primera película, que es de nuestro charro mexicano Jorge Negrete. La película se llama Juntos pero no Revueltos, una película filmada en 1939 y dirigida por Fernando Rivero. ¿Quién estaba en esa película? Jorge Negrete, Rafael Falcón, Susana Guízar, Armando Soto La Marina, Agustín Insunza, Lucha María y Elisa Crisi, que posteriormente fue esposa de Jorge Negrete y madre de Diana Negrete, la primogénita del charro mexicano. Es una película que no es de las más famosas de Jorge Negrete y la canción que vamos a escuchar es de una escena muy especial. Jorge Negrete está disfrazado o está vestido como un hombre de color y canta una canción sensacional llamada Lamento Esclavo. Así que vamos a escuchar al charro mexicano Jorge Negrete con la canción Lamento Esclavo de la película Juntos pero no Revueltos.

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0: Después de esta película, el romance entre Jorge Negrete y Elisa Christie se hizo realidad. Se casaron en Estados Unidos en circunstancias bastante especiales que ya les contaremos más adelante. Pero bueno, vamos a continuar y hoy traemos a nuestro gallo Pedro Infante con un clásico de su filmografía. Ahí viene Martín Corona. Hablábamos ya de lo que fue la radionovela. Bueno, pues después de la radionovela se hizo película en dos ocasiones. Ahí viene Martín Corona y luego vino El Enamorado. En esta película, que fue filmada en 1952, dirigida por Miguel Zacarías, estaban Pedro Infante, Sarita Montiel, Eulalio González, El Piporro, Armando Silvestre, Florencio Casteló, José Pulido, Ángel Infante, Guillermo Calles, entre otros. Una película muy divertida y muy al estilo de Pedro Infante. Vamos a escuchar una canción maravillosa llamada Cuando el Destino, de quién más, de José Alfredo Jiménez, en la voz de Pedro Infante, de la película Ahí viene Martín Corona.
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1: Desgraciadamente por hoy el tiempo se nos terminó, pero lo esperamos en el próximo programa para continuar disfrutando de la música de nuestros cuatro gallos. Yo soy Carlos Millán, a nombre de todo el equipo que hace posible este programa, le agradezco su atención y lo espero en el próximo Cuatro Gallos a las 4.

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Qué gusto enorme de saludarle y darle los buenos días tempranito por la mañana. ¿Cómo amanecieron? ¿Todo bien? Servidor y amigo de usted, Alberto Murillo, le saluda ya en vivo y a todo color en esta mañana de lunes, lunes 25 de mayo. Hay descanso aquí en los Estados Unidos para muchas personas debido pues al día de recordación, ¿verdad? A lo que se le conoce como el Memorial Day Weekend. De esto estaremos hablando en un ratito de esta celebración, pero ya sabe que a lo primero que le invito tempranito por la mañana es a darle gracias a Dios. Todos los días, tempranito por la mañana, en el momento que abrimos nuestros ojos, es justo y necesario darle las gracias a Dios porque nos brinda un nuevo día. Agradecerle porque tenemos salud, trabajo. Yo siempre agradezco la grata compañía de cada uno de ustedes. Pido me envíe su Espíritu Santo para que me dé facilidad de palabra, poder entretener en esta mañana. Pido por los enfermos para que les dé su salud. Pido por las personas que tienen serios problemas para que les dé la solución. Y yo le pido a usted que si cambia su forma de pensar, cambiará su manera de vivir para que lo intente. Temperatura, cielo despejado en Los Ángeles con temperatura actual de 54 grados. La máxima el día de hoy será de 73. Es lunes, lunes por la mañana. Y que suena el acordeón. En el 980, la mera vela de su radio, como siempre le digo tempranito. Buenos días, Los Ángeles.

Bueno, pues un saludito para toda la gente que madruga tempranito por la mañana, nuestra amiga Esther. Saluditos, feliz inicio de semana también para usted, Esther, Dios me la bendiga. A los amigos de Tecuara, Nayarit, y para la gente que le tocó trabajar de turno de noche o para quienes les tocó trabajar hoy en día. Hay muchos que están de descanso, muchos de asueto, pero nosotros, como siempre, fieles a la causa, ¿eh? Hay que cuidar la casa, porque ya ve que mucho se habla, mucho se dice, pero cuando realmente se necesita cuidar la casa, no se cuida la casa. 5:15 a.m, ya saben, nuestra línea telefónica es el 844-980-9081, 844-980-9081, o si usted prefiere enviarnos un texto aquí al 323-438-0000, 323-438-0000, así como las personas que lo hacen, el buen amigo Jorge de Tecuala, Nayarit, le mandamos un saludito cordial y cariñoso. Oiga, el hablar de la música norteña es el hablar de acordeón y bajo sexto. Y tantas agrupaciones, tantos conjuntos que surgieron por años, desde los años 40, 50, que se formaron algunas agrupaciones y en los 60, pues no digamos. Y una de estas agrupaciones que destaca de la época de los años 60 son los hermanos Banda de Salamanca, Guanajuato, México. Un legendario cuarteto de música regional mexicana originarios de Salamanca, Guanajuato, y que destacaron por bonitas canciones rancheras, corridos y huapangos. Por décadas de trayectoria, pues obviamente llegaron a ser algunos éxitos musicales clásicos de la música norteña y en toda la República Mexicana y aquí en Estados Unidos. El grupo saltó a la fama durante la época de los años 60 como un conjunto tradicional de música regional, pero a través de los años su estilo se consolidó por su interpretación auténtica de la música de cuerda y viento, narrando historias del pueblo, narrando tragedias y cantando, interpretando algunas canciones de desamor. A pesar de los cambios generacionales, se mantienen como un referente clásico. Su discografía ha sido reeditada en múltiples recopilaciones y plataformas digitales para que el público de hoy presente pues pueda disfrutar justamente del acordeón y del bajo sexto de los hermanos Banda de Salamanca, Guanajuato, México. ¡Y que suene el acordeón de los hermanos Banda! A las 5:16.

0: Al estilo de los hermanos Banda de Salamanca, Guanajuato, México, y el tema de El Anillo grabado aquí en el 980, la mera vera de su radio. El buen amigo Terry Gómez del Valle de Guadalupe, le mandamos un saludito. También un saludo para la gente de Los Remedios, Michoacán, del municipio de Jiquilpan, que ya nos están acompañando. 5:22 PM, qué gusto enorme de saludarles en este San Lunes.
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1: Buenos días, 5 de la mañana con 30 minutos y estas son las noticias de este lunes 25 de mayo. Las lluvias y el alto precio de la gasolina no impidieron los viajes por carretera en Memorial Day. La administración del presidente Donald Trump considera que está cerca de un acuerdo para terminar la guerra con Irán y siguen enfriando tanque con químico tóxico en California. La máxima el día de hoy será de 73, la mínima 54, el cielo despejado, temperatura en Los Ángeles de 55 grados. 980 informa.
2: ¿Y a mí qué? Con las mangas del chaleco.
3: Doctor, ¿cómo van mis estudios de mi enfermedad?
4: Lamento mucho decirle esto, pero usted está muy mal. Hay que hacer una operación y es muy complicada. De cada 10 pacientes solamente se salva uno, Chuy.
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1: mera. ¡Que suena el acordeón! Y ahora, el acordeón de los traileros del norte. 5:32 a.m. Saludos al buen amigo Alfredo Alviso. Contento porque ya viene el mundial. Ahí le mandamos saluditos a Rogelio y a Helio. Saludos especiales aquí en el 980, la mera mera. Buenos

claro. Sin duda alguna, una de las leyendas vivas de la música regional norteña y que popularizó pues el estilo norteño con el saxofón, con más de 60 décadas de trayectoria y que grabó más de 100 álbumes, participando también en 50 películas, destacando por sus éxitos inmortales como El Señor de las Canas, La Medallita de Oro. Pero fíjense que también grabó un álbum de banda y es el tema que me pide nuestro amigo Alfredo Alviso, La Carga Ladeada y otros temas. Fueron, la mayoría fueron corridos que grabó con el acompañamiento de la banda, ¿verdad? Fíjense que el nombre completo de él, Lorenzo Hernández Martínez. Su nombre artístico nació de manera natural en un programa de radio en los años 50, cuando un locutor lo presentó diciendo, con ustedes Lorenzo de Monteclaro, porque su voz era tan clara como una montaña. Y por eso es el apellido de Monteclaro. No es que así sea su apellido de nacimiento. Su apellido de nacimiento es Hernández Martínez. Cada historia interesante de cada intérprete, de cada agrupación, pues obviamente es importante conocerla. El hablar de Lorenzo de Monteclaro es hablar de una persona que ha sabido pues mantenerse en el gusto del público, sin escándalos, dijera yo, ¿verdad? Y que pues al momento de estas fechas, pues todavía sigue Lorenzo de Monteclaro en algunas participaciones, en algunos palenques y también aquí en los Estados Unidos. No ha podido renovar su visa, se le venció su visa y usted sabe, siempre hay un trámite y una espera. Y está a la espera el buen amigo Lorenzo de Monteclaro para su visa y que pronto venga aquí a la Unión Americana a seguir con sus participaciones. Y que suene el acordeón en la voz del señor Lorenzo de Monteclaro.

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1: Y que suena el acordeón aquí en el 980, la mera de su radio. Vamos a finalizar esta hora musical de canciones norteñas. Y vamos a hablar justamente de otra agrupación que lleva también el nombre de Río Bravo, pero estos son los Coyotes. Los que escuchábamos o las que escuchábamos era el dueto Río Bravo, que tuvieron también destacada participación como duetos, porque hubo por allí en los años 60's, muchos duetos que surgieron, ¿verdad? Y que pues destacaron tanto como los Dos Oro, los Dos Reales, el dueto Río Bravo, el dueto de las hermanas Padilla. Y bueno, las que escuchamos fueron cantantes originarias de allá del Río Bravo, Coahuila, que fueron Eva Gurrola Castellanos y María de la Luz Pulgarín. Ellas conformaron justamente este dueto de el dueto Río Bravo, y que en su momento también grabaron algunas canciones acompañadas con los Alegres de Terán y con los Donieños, y que pues destacaron con los temas de Quisiera Ser Pajarillo, El Puente Roto, Llorando a Mares y muchas canciones muy bonitas. Y bueno, ahora les voy a presentar ni más ni menos que a este conjunto, ¿verdad? Que es ni más ni menos que el conjunto de los Coyotes del Río Bravo. Una legendaria agrupación musical que surgió también por allá en el año de 1964 en el General Terán, Nuevo León, por el músico y compositor Poncho Villagómez. ¿Se recuerdan de este gran cantante? Todavía vive Poncho Villagómez y sus Coyotes del Río Bravo, ¿verdad? La agrupación fue creada por él, quien comenzó a tocar la guitarra a los 14 años y se convirtió en la voz principal y compositor de gran parte de los éxitos. El apodo de los Coyotes del Río Bravo, ¿saben quién se los puso? Eulalio González el Piporro fue el que los bautizó con el nombre de los Coyotes del Río Bravo. Cuentan con pues muchos temas musicales que fueron grabados y que llegaron justamente a popularizarse en el norte de nuestro México lindo y querido, por allá justamente donde sonaba mucho el acordeón y el bajo sexto. Vamos a escuchar para cerrar con broche de oro a el conjunto de los Coyotes del Río Bravo del señor Poncho Villagómez aquí en el 980 La Mera Mera, y que suena el acordeón.

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Las 6:08 en el 980, la mera mera de su radio. 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Carlos Carrillo estará con nosotros hoy a las 9:00 a.m. con información concerniente a Medicare. Estamos casi a la mitad del año y muchos de ustedes probablemente estén por cumplir los 65 años de edad en estos últimos 6 meses que restan del 2026. Y hay que activar sus beneficios de Medicare cuando le corresponda. Y hay que enterarse e informarse. 6:08 al buen amigo Leonel Gutiérrez. Le mando un saludo cordial. Gracias, mi amigo Leonel. Oiga, son las 6:09. En un ratito, las mañanitas. Y vamos a hablar también de lo que es la festividad o el... lo que se lleva el día de hoy, lo que se conmemora aquí en los Estados Unidos, lo que es conocido como el Día de Recordación, Memorial Day, ¿verdad? Y que muchas personas, descansan el día de hoy. Pero, le platico, fíjense que el gobernador de California este fin de semana declaró estado de emergencia en el condado de Orange ante el riesgo de que pueda estallar un enorme tanque que contiene productos químicos capaces de afectar un área de 26 kilómetros cuadrados allí en el área de Garden Grove. El problema inició desde el jueves cuando los bomberos del condado de Orange respondieron a un aviso sobre una fuga en la empresa de fabricación aeroespacial Garden, pues me imagino que tiene que ver con la G de Garden Grove, o me imagino que son las iniciales de esta compañía que está allí en Garden Grove. Al arribar al sitio, detectaron liberación de vapor en un tanque de 34,000 gallones que contenía metacrilato de metilo, compuesto utilizado en la fabricación de plásticos. A partir de ese momento, y junto con el apoyo de la policía, se han buscado diversas opciones para contener la fuga, pero la situación, lejos de mejorar, ha empeorado debido a que la válvula que abre y cierra el contenedor se encuentra atascada. Desde ese día jueves, numerosas cuadrillas de bomberos no han dejado de bombear agua sobre el enorme contenedor sobrecalentando, es el que tiene en jaqueca justamente a la ciudad de Garden Grove, que está ahí pegadito a lo que viene siendo Anaheim, y se está todavía bajo vigilancia esta área. Vamos a ver qué sucede en estos días, ¿verdad? Que pues está latente la información que pues se tiene de personas que han sido ya inclusive han sido evacuados, ¿verdad? Y que buscan dónde resguardarse mientras aumenta el riesgo de ese derrame o una explosión. Ojalá y esto lo puedan arreglar pronto, pues los bomberos, que son los que están trabajando arduamente allí en esa área de Garden Grove. Fíjense que fue la ciudad que yo viví cuando llegué aquí a los Estados Unidos en el año de 1988. Yo viví allí con mi tía y mis primos, que fueron los que me abrieron la puerta de su casa y que me dieron pues alojamiento, y me la pasé muy bien con ellos. Allí viví yo mis primeros años en la ciudad de Garden Grove. Yo tengo un grato recuerdo en Garden Grove, sobre todo esas calles que están por ahí, lo que es la Chapman, lo que es la Lapsom, lo que es la calle West, lo que es la calle Brookhurst, la Harbor, todas esas áreas que era donde yo más o menos andaba allí en Garden Grove. Le mando un saludito a toda la gente de Garden Grove que nos está acompañando. Son las 6:11 aquí en Los Ángeles, California.

0: Muchos saludos y felicitaciones a las personas que están de cumpleaños el día de hoy, 25 de mayo. Las personas que llevan los nombres de Albino, qué momento. Saludos cordiales y felicitaciones a las personas que llevan los nombres de Felipe, de Zacarías. Y creo que también de Manuel. A don Manuel Ávila. El famoso tío Manuel Ávila. Bueno, si es día de su mono, le mandamos una felicitación. En esta mañana de lunes. Déjeme sacar bien el almanaque porque es el que me están dando por acá en las efemérides. Bueno, les mandamos saluditos cordiales a través de el 980 La Mera Mera. Gracias a todos los amigos y amigas que están presentes en esta mañana. En esta mañana de, pues de día festivo, ¿verdad? Aquí en los Estados Unidos es justamente, pues un día festivo. Y hay muchas personas que están de descanso el día de hoy, que no se presentarán a su trabajo, escuelas, bancos, oficinas gubernamentales, y en algunos lugares les dan el día por esta famosa celebración de lo que es ni más ni menos que el Día de Recordación, Memorial Day Weekend, y que pues tiene una historia de la cual vamos a platicar a las personas que pues de alguna manera quieren informarse, ¿verdad?, de lo que es el Día de Recordación, que siempre se festeja aquí en los Estados Unidos el cuarto lunes del mes de mayo. Es el día que los Estados Unidos pues rinde tributo a los hombres y mujeres que pues perdieron sus vidas en servicios de la nación. Originalmente pues era un día en el que se colocaban flores y banderas en las tumbas de los muertos durante la guerra civil. Luego cambió para honrar a todos los caídos en sucesivas guerras. Pero en el año de 1971, el presidente de aquel entonces, el señor Richard Nixon, declaró feriado nacional y lo llamó el Día de la Recordación, al celebrarse el último lunes del mes de mayo. Este día, en muchas ciudades de todo el país se realizan ceremonias para honrar a los que cayeron en guerra o al servicio de su país. En muchas comunidades los veteranos realizan ceremonias especiales en los cementerios o monumentos a los caídos en guerra. En algunos casos se realizan desfiles, en otras ceremonias religiosas o programas especiales en iglesias, escuelas u otros lugares. La celebración no solo es para honrar a los caídos de las Fuerzas Armadas, sino también las familias e individuos honran a sus seres queridos que han fallecido, ¿verdad? Y justamente, pues, es el Memorial Day Weekend lo que se celebra el día de hoy, o desde el viernes, que muchas personas salieron de la ciudad a disfrutar de este día. Y nosotros, pues, aquí chambeando, como siempre, ¿verdad? Llevando la programación y el entretenimiento a usted que nos acompaña todas las mañanas. 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
0: Esta mañana siguen enfriando el tanque con químico tóxico en el área de Garden Grove. La administración del presidente Donald Trump considera que está cerca de un acuerdo para terminar la guerra con Irán. Las lluvias y el alto precio de la gasolina no impidieron los viajes por carretera en este Memorial Day Weekend para muchas personas estadounidenses. La máxima el día de hoy será de 73, mínima de 54. El cielo está despejado. La temperatura en esta mañana de 55 grados. 980 informa.
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0: 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Saluditos para el buen amigo y paisano que nos está acompañando, Francisco Ortega, por allá en el área de Corona. Dice por acá, buenos días, Alberto, un saludo para mi papá Miguelito Chávez. Le mandamos saluditos, feliz día de parte del buen amigo José Luis. Y también un saludito para nuestra amiga La Chivis, que está presente en esta mañana. Nuestra amiga La Chivis, que está escuchando el 980, la mera mera de su radio.

El dueto Alma Norteña la cantó aquí en el 980, la mera mera de su radio. Saluditos cordiales a la Chivis, que lleva la chamba. A mi amigo Ramiro Morales del International Loop en la ciudad de Commerce. A todos los traileros que llegan por allí, les mandamos un saludo cordial y cariñoso. Gracias mil. A todo el personal del International Loop allí, para René el trailero, y Enrique Morales, los potrillos de Don Lolo, del International Loop allí en Commerce.

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1: Tito y a los que están reunidos en el cafecito, ahí les mandamos saluditos al Coyotito, don Ramiro Cervantes. La señora Chanay está saludándoles y dándole gracias a Dios por otro día. ¿Qué dice? La canción de cuando los hijos se van. En un ratito se la ponemos, señora Chanay, en un ratito, porque ahorita vamos a hablar de los horóscopos en esta mañana de lunes. Lunes 25 de mayo, amigas y amigos de Aries, estás a punto de alcanzar el éxito, pero un obstáculo se pondrá en tu camino. Cuidado, hará bien el mantener la calma ante una revelación de su pareja para que mejore la relación, Aries. Tauro, mucha exigencia en la tarea provocarán roces, pero arreglarás las cosas para el bien tuyo, Tauro. Un comentario poco feliz podría malograr un encuentro que, tenías con alguien. Ten cuidado de lo que hablas. Géminis, llegarán propuestas para que, no tengas un fracaso en algo que vas a decidir. La situación es que hay que estudiar esa propuesta, Géminis. Tu intuición te va a guiar para causar interés en una bella persona. Hay un inicio prometedor con la persona que llegará a ti, Géminis. Cáncer. Ante ciertos resultados pedirás un aumento de cooperación al entorno y sobre todo en tu trabajo, Cáncer. Vivirás momentos plenos de afinidad y calidez con la persona más comprensiva que conoces. Leo, trabajo y negocios, habrá problemas en el trabajo y en los negocios, pero se van a resolver. Los proyectos avanzan y los beneficios van a fluir. Surgirán discusiones en la pareja por situaciones algo confusas con otra persona, Leo. Virgo, un cálculo erróneo provocará demoras en el alcance de la meta. Si dejas a un lado las actitudes obstinadas, la afinidad volverá y renovarás la armonía, Virgo. Libra, un anuncio demasiado optimista chocará con la dura realidad. Conocerás a alguien especial y sentirás que se trata de la persona que has estado esperando por mucho tiempo. Bueno, pues ahí está la oportunidad, Libra, de que tengas, obviamente, un futuro prometedor. Somos 980, la mera mera. Saludos a nuestra amiga Vicky, doña Demetria, que ya nos están acompañando. Regresamos en breve con el resto de los horóscopos en esta mañana de Memorial Day Weekend.
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0: los clásicos inolvidables del señor Pedro Infante. Aquí en el 980 La Vera Vera. 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

El consuelo que me queda, que se han de acordar de mí, así la cantó don Gerardo Reyes. Saluditos a los paisanos de Jalisco, de San Miguel el Alto. Ahí le mandamos un saludito a todos los amigos que están por ahí en Santa Ana. Oiga, vamos a terminar con los horóscopos y sigue Escorpio. Momento para activar las compras y las ventas. ¿Un litigio se resolverá? ¿Su pareja Escorpio le va a sorprender con un agasajo inolvidable y las cosas mejorarán? Sagitario, aplicará innovaciones y un negocio traerá beneficios para ustedes, Sagitario. Gente maliciosa querrá generar confusión entre su pareja, pero no lo logrará, no se preocupe. Capricornio, momento para resolver los asuntos pendientes que hacen daño. Ciertas actitudes en la pareja no te ayudarán a que la armonía permanezca. Acuario, un malentendido hará que surjan esos problemas que creías superados. Una promesa que se cumple consolidará a la pareja y generará un nuevo comienzo. Por último, Piscis, los negocios estarán bien, pero estás en alerta por los errores de ciertas personas, ¿eh? Hay que estar en alerta. Alguien que desea conocer se acercará con una simpática excusa y ganará tu corazón, Piscis. Bueno, pues ahí están los horóscopos aquí en esta mañanita de lunes, día festivo. Oiga, más de 20 estados están demandando al presidente de los Estados Unidos. Ya le platico. 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Oiga, ya hizo su fideicomiso, su testamento, su living trust. 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El sabadito estuvimos presentes, presentando a los Muecas. Saludos a la gente de Puebla, que me pidieron saluditos, a los amigos de Jalisco, y a las personas que saludamos ahí en el Cuelle Canyon de Montebello.

0: al estilo de Don Ramón Ayala y sus bravos del norte. Hoy ya van 18 mensajes de texto con la palabra F-150. 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Oiga, le cuento, le platico, una coalición de fiscales de aquí de Estados Unidos han demandado al gobierno del presidente Donald Trump por imponer nuevas restricciones a los préstamos federales concedidos a estudiantes de posgrado que afectan especialmente a las titulaciones sanitarias. La norma a la que hacen referencia los fiscales es de que se está promulgando, pues que el Departamento de Educación excluya de la definición federal de titulación profesional a estudios como fisioterapia, enfermería, trabajo social o terapia ocupacional. La medida implica que a partir del 1 de julio de este 2026, los estudiantes de estos programas no puedan acceder a los préstamos de mayor cuantía reservados para las llamadas titulaciones profesionales. O sea, en otras palabras, estas no serían carreras profesionales. No las estarían tomando de esta manera y por ende, pues los préstamos no se solicitarían o no estarían dándole o proporcionándole estos préstamos. Los demandantes alegan que la medida contradice lo establecido por el propio pues Congreso de aquí de Estados Unidos, que en el 2025 limitó estos préstamos a $100,000 para los programas de posgrado y de $200,000 para la formación profesional. Y son 20 estados que están demandando al gobierno del presidente Donald Trump por limitar los préstamos estudiantiles. Denuncias que se originan de una nueva norma que deja de considerarse como profesionales a carreras, o sea, no serán profesionales a carreras de fisioterapia, enfermería, trabajo social o terapia ocupacional, que son pues trabajos que se ocupan aquí mucho más en los Estados Unidos, sobre todo en hospitales. Así las cosas con el presidente de los Estados Unidos. 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

0: Saluditos al Talibán, que está presente en este lunes de Memorial Day. Saludos cordiales, pendientes.
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0: El gobernador de California ha emitido estado de emergencia en el condado de Orange. 50,000 personas deben de ser evacuadas. Mientras tanto, el presidente Donald Trump asegura que ya acordó con Irán y pronto abrirá el estrecho de Hormuz y un acuerdo de paz. Identificaron al hombre abatido por los servicios secretos a las afueras de la...
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0: Casa Blanca, el presidente Donald Trump estaba en el recinto en el momento del ataque. La máxima hoy 73, mínima 54. Cielo despejado, la temperatura en esta mañana es de 57 grados. 980 informa.
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1: Amigos, qué contento estoy, ¿verdad?

0: De los temas clásicos del inmortal Pedro Infante, aquí en el 980, la mera mera, el tema de Mi Consentida. Saludos a todos los amigos que nos acompañan en este día festivo. Oiga, la semana pasada se dio a conocer de una demanda colectiva que está siendo presentada contra Walt Disney Corporation. ¿Saben por qué? Por el uso de la tecnología de reconocimiento facial en las entradas de Disneyland. No sé si usted le ha tocado que en el momento que usted inserta su boleto a la entrada, le toman una fotografía. Uno, pues, obviamente pasa desapercibido por la emoción de estar dentro del parque. Pero hay una demanda, una mujer de la cual, pues, se tiene conocimiento que está demandando a la compañía por el uso de esta tecnología que dice que ni siquiera es transparente, y sobre todo porque no saben si los datos recopilados de la persona, en este caso la fotografía facial, va a ser pues ocupada para otras cosas. Esta mujer, que es residente del condado de Riverside, de California, visitó Disneyland y Disney California Adventure Park del 10 al 14 de mayo, y bueno, su abogado, que ya le está representando, señalan en la demanda que hay preocupaciones por los derechos de privacidad. La demanda es de 5 millones de dólares, y vamos a ver qué resulta de esto, porque imagínense, si gana la demanda, cuántas personas no estarán también en la misma situación, quienes han visitado el parque, que han sido de alguna manera fotografiados al ingresar. Hay una demanda, estamos en el país de las demandas, y justamente conociendo demandas y representaciones, el abogado José Pérez, a quien le vamos a dar la bienvenida y los buenos días. 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
1: Muy buenos días, y qué gusto me da estar aquí en esta gran estación, la mera mera, la con grande música. Mi gente, después de un accidente.
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0: Somos 980 La Mera Mera. Oiga, muy temprano por la mañana ya nos acompaña el mero mero de los agentes independientes del seguro de Medicare, Carlos Carrillo. Me da mucho gusto de saludarte. ¿Estás por acá? Vamos a llegar a la mitad del año y muchas personas ya de mayo, junio, julio, agosto probablemente van a cumplir los 65 años.
1: Así es, Alberto. En 40 minutos llegué desde el área de Pomona acá. Así es que gracias no otra tráfico. Vez por el... Por no tráfico, sí. Por haber y darnos la oportunidad, ya 8 años haciendo esto, Alberto, aquí contigo y con la Mera Mera. Muchas gracias.
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1: A nuestra comunidad acerca lo que es la diferencia entre Medicare y Medical. Uh-huh. Así es que aquí estamos para servirle, pendiente de nuestra hora que va a empezar a las 9 de la mañana. Uh-huh. Así es que si usted es ciudadano americano, residente documentado, que va a llegar a los 65 años, nació en 1961, este es su año para activar sus beneficios de Medicare. Yo, Alberto, ya llevo 4 años con Medicare. Mi hijo, que es discapacitado por vida, y mi esposa también tenemos ya beneficios de Medicare. Así es que ya sabemos en lo personal cómo usarlo y cómo asegurarnos de que los beneficios son para nuestra conveniencia.
0: Es importante saber lo que es el Medicare, es importante saber lo que es Medical, la diferencia que existen, y es importante saber de que si usted va a seguir trabajando, tiene cobertura de seguro por parte de su empleador y va a cumplir los 65 años, ¿qué es lo que tiene que hacer para que no lo multen? 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A las 9 estará con nosotros, pero ya está en vivo aquí en cabina. Oiga, me piden una felicitación. Apenas la miré. Muchísimas gracias. Dice: buenos días, Alberto. Me pone las mañanitas a mi hermano, que hoy es su cumpleaños, de parte de sus papás, Francisco y Lupe Garay, y sus hermanos Mar y Gerardo. Gracias. Pues no sé cómo es el cumpleañero, mire, nombró a toda la familia, pero menos al cumpleañero. Dice: me pone las mañanitas a mi hermano, que hoy es su cumpleaños, de parte de sus papás, Francisco y Lupe Garay, y sus hermanos Mar y Gerardo. Y el cumpleañero, pues muchas felicidades al cumpleañero, que cumpla muchos, pero muchos años más.
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En los 80s a las 8, la voz del grandote Juan Valentín y el tema de Perro sin Dueño. Un saludito para los amigos de Taller Mecánico Cocula, que seguramente ya están presentes en este día. Para usted que a lo mejor le está fallando su carro y dice, ¿dónde lo llevo? Ahí están mis amigos de Taller Mecánico Cocula. A todo el equipo les mandamos un saludo cordial y cariñoso. Gracias por estar en sintonía todos los días. Al igual que el Ronco de Jacona, que nos habló el sábado. Le mandamos saluditos al buen amigo el Ronco de Jacona, Michoacán. Y a don José Mancillas y Alfonso Martínez. Al Mollejas también de la Villita, Jalisco. Saludos especiales a los amigos del J&J Tires. No sé si están abiertos, yo creo que sí. Hay muchos negocios que sí están abiertos el día de hoy, pero lo que es oficinas, escuelas, bancos y alguno que otro lugar, pues en el Memorial Day Weekend están prácticamente cerrados. Oiga, en los 80s a las 8 vamos a hablar justamente de los tantos corridos que se grabó en esa época, y uno de ellos fue el que don Ramón Ayala y sus Bravos del Norte grabaron. Algunos lo conocen como el corrido de Juan Ramos, ¿verdad? Pero hay otros que le conocen como el corrido de Jefe de Nuevo Laredo, que habla de la historia justamente de lo que, pues, en México ha ocurrido, o ocurrió, o sigue ocurriendo justamente cuando las autoridades, pues, de alguna manera se asocian con los malos, ¿verdad? Y comienzan a saquear, comienzan a robar, y, pues, acuérdense que no todo es para siempre. O caen, o los encierran o pierden la vida. Y justamente esto es lo que fue en la historia que nos narran aquí los Bravos del Norte con don Ramón Ayala, el famoso tema del jefe de Nuevo Laredo en los 80s a las 8.

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0: rompí tus cartas, el chaparrito de oro Héctor Montemayor, le mandamos saluditos a don Pablo Aguilera, va acompañado con el Dani, que no fue a trabajar don Pablo el día de hoy, y también un saludo para pues su gran amigo, que seguramente lo está escuchando, don Rodolfo Guerrero. 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
0: Videos virales con inteligencia artificial sacuden la contienda por la alcaldía de Los Ángeles cuando Karen Bass está perdiendo terreno para su reelección. La selección de fútbol de la República Democrática del Congo deberá aislarse antes de llegar a la Copa FIFA 2026 debido pues a los problemas que hay de contagio allá en el Congo. Inician huelga de hambre en el centro de ICE en Adelanto, California. Algunas personas que están detenidas exigen mejores condiciones. La máxima el día de hoy será de 73, mínima de 54. Temperatura actual en estos momentos en Los Ángeles es de 58 grados. 980 informa.
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Escuchemos la voz de Chayito Valdés. El tema de Hablando Claro. Y bueno, pues para continuar en este viaje musical de los 80s a las 8 aquí en el 980 La Mera Mera, vamos ahora a escuchar a Joan Sebastián, que pues grabó muchos temas muy bonitos. Él, pues usted sabe, el principio de su carrera grababa puras baladas, canciones románticas, y fue su madre que le dijo, oye, ¿por qué no grabas con la banda canciones que le lleguen al pueblo, pues si tú eres de pueblo? Y gracias a ese consejo que le dio pues su madre, Joan Sebastián, pues decidió montar a caballo, decidió hacer pues presentaciones con el acompañamiento de la banda, y así surgieron justamente pues muchos temas que de alguna manera no nada más grabara el señor Joan Sebastián, sino otros artistas tuvieron la oportunidad de grabarle muchos temas a él. Vamos a escuchar este tema donde habla justamente de Juan Pedro, que le dijo a Jacinto, vamos a echarnos un trago porque se iban a enfrentar sus caballos. Uno, creo que se llamaba el Pinto, ¿verdad? Y el otro, el famoso Colorado. Vamos a escuchar justamente la famosa carrera muerte en los 80s a las 8. Aquí en el 980, la mera mera de su radio.

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0: De Balsas Guerrero, México, el señor Gerardo Reyes y el tema de Paso la Reina, señora Galante. 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
0: Quédese con nosotros, en breve vamos a regresar con el mero mero de los agentes independientes del seguro de Medicare, Carlos Carrillo de CNC Family Insurance, para aquellas personas que están a punto de cumplir los 65 años de edad. 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Regresamos con él aquí en el 980, la mera mera de su radio.

Somos 980, la mera mera. Oiga, a días de inauguración del Mundial del Fútbol, el secretario del Departamento de Seguridad Nacional de aquí de Estados Unidos, el señor Mark Wayne Mullen, confirmó que agentes del Servicio de Inmigración y Control de Aduanas, ICE, estarán presentes todos los días que dure la mayor fiesta deportiva. ICE y el Homeland Security Investigation van a estar presentes todos los días en la lucha contra la falsificación de entradas, la trata de personas, el contrabando de drogas y los productos falsificados, y trabajarán mano a mano con, obviamente, la policía o, en este caso, los departamentos que estén asignados a la seguridad del público. Y es pues algo de preocupación e incertidumbre para muchas personas el solo hecho de hablar del Departamento de Seguridad Nacional y también hablar de el ICE, para que muchas personas que tienen planeado o que tenían planeado ir a algunos estadios, pues de alguna manera estén preocupados. Esto lo dieron a conocer la semana pasada por parte del Departamento de Seguridad Nacional de los Estados Unidos. Somos 980, la mera mera, 9 de la mañana con 10 minutos. Ahí viene el mero mero Carlos Carrillo de CNC Family Insurance con mucha información de los beneficios de Medicare. Quédese con nosotros, volvemos.

0: Amigos de 980, la mera mera, qué bueno que nos están acompañando en este día festivo, Memorial Day Weekend, ¿verdad? Lo que se le conoce como el día de recordación. Y que muchas personas, bueno, pues están de descanso y nosotros no, nosotros aquí estamos presentes, como el buen amigo Albino, dice, qué momento, y también la paisana Chuyita Ávila, que ya nos está escuchando. 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Muy buenos días, una vez más aquí en esta mañana de lunes.
1: Buenos días, Alberto, muchas gracias otra vez por la oportunidad de traer esta información muy importante para nuestra comunidad. Si usted es ciudadano americano, residente documentado que contribuyó al Seguro Social por 10 años o más, al llegar a los 65 años, o si nos deshabilitamos antes de llegar a los 65 años, tenemos que activar nuestros beneficios de Medicare. El Medicare no es medical. El Medicare es nuestro derecho y es por medio del gobierno federal. El medical, Alberto, es por medio del Estado y eso está basado en el ingreso. Así es que es muy importante de que usted, si va a llegar a los 65 años, 3 meses antes de que vaya a llegar a los 65, aunque tenga aseguranza en el trabajo, si es que va a continuar trabajando, es muy importante de que usted se informe y sepa la diferencia y que se informe también para determinar qué es lo que nos cubre el Medicare original. El Medicare original tiene dos partes y eso hablaremos en el próximo segmento para hacerles saber lo que tenemos derecho por haber contribuido todos esos años. El Medicare es de por vida, no se tiene que renovar. Una vez usted activa sus beneficios de Medicare, no necesita reactivarlo, no necesita que hacer de nuevo la renovación, porque la única manera que usted pierde sus beneficios de Medicare es si usted fallece, se va del país o va a la cárcel. El medical no, el medical está basado en su ingreso y usted tiene que llenar ese cuestionario para determinar si es que su elegibilidad de medical va a continuar. Así es que muy importante, 3 meses antes, el mes de su cumpleaños, 3 meses después, tenemos 7 meses de ventana para poder activar los beneficios a tiempo y evitar multas. Si no está trabajando y se pasa de esa fecha y no tiene cobertura por medio del trabajo, ahí es donde viene la multa, Alberto. Así es que muy importante que se asesore para determinar de que usted está haciendo esos pasos correctamente y lo podemos hacer en la conveniencia de su casa.
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1: Bueno, sí, a la información en esta mañana. El gobernador de California ha emitido estado de emergencia en el condado de Orange. Más de 50,000 personas deberán ser evacuadas. El presidente Donald Trump asegura que ha acordado con Irán y pronto abrirá el estrecho de Hormuz y por ende la paz. Identificaron al hombre que fue abatido por los servicios secretos a las afueras de la Casa Blanca, donde hubo un tiroteo. El presidente de los Estados Unidos estaba en el recinto en el momento del ataque. La máxima el día de hoy será de 79 grados, la mínima descenderá a 54, el cielo parcialmente nublado esta mañana, temperatura de 60 grados. 980 informa.
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0: de Culiacán, Sinaloa, México, el tema de los potros. Saludos para los radioescuchas de 980 La Mera Mera, especialmente de los que son del Rancho de las Bocas, municipio de Huejúcar, Jalisco. Nos escuchan allí en el monte. Saludos cordiales a los amigos de este lugar bonito de las Bocas, Huejúcar, Jalisco. Y saludos para Mauricio Bañuelos, que nos está escuchando. A don Rutilio Serrano, de Atolinga, Zacatecas. A Rubén Carlos, les mandamos saluditos a la gente de la estancia y del Rancho Colamochas. Allí en el área de Campton nos escuchan arreglando las maquinarias de los jardineros, ahí para el Gallo y el Güero. Saludos cordiales a toda la familia Serrano. 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
0: Este es el año. Entonces, mire, si usted nació en el año de 1961, yo sé que a lo mejor ustedes están trabajando todavía allí en la fábrica, en el restaurante, y les dan, pues no les dan, sino pagan su cobertura de seguro por parte de su empleador, y que es muy cara, la mera verdad es muy cara. Y hay muchas personas que dicen, no, pues yo voy a seguir trabajando, tengo a lo mejor cobertura del seguro social o tengo medical. Pero es importante que conozcan qué es lo que tienen que hacer una vez ya que cumplan los 65 años de edad, porque vienen multas, Carlos, y son de por vida.
1: Y así es, Alberto. Y el medical es para las personas de 64 años para abajo. El Medicare es para aquellas personas que están llegando a los 65 años. Pero, Alberto, el Medicare original tiene dos partes. Y esas dos partes tienen costos. Si usted no activa las otras dos partes de Medicare, que ese es el trabajo nuestro, entonces va a tener gastos que no sean necesarios. El Medicare, la parte A, nos cubre la hospitalización. Y esa parte no cuesta nada, pero tiene un deductible de $1,600. Si usted solo tiene el Medicare original, tiene que pagar $1,600 después de la hospitalización. Si el bill de la hospitalización es de $3,000,000, Medicare lo paga. Usted paga 1,600. 3 meses después, usted tiene que ser nuevamente hospitalizado, son otros $1,600 que uno tiene que pagar. Y eso es la parte A. La parte B, que es todo lo médico, esa parte nomás nos cubre el 80%. Si es que si los médicos, los cirujanos, los especialistas, el equipo médico duradero, como son las muletas, sillas de ruedas, andaderas, oxígeno, sangre para transfusiones, esa parte es la parte B. Esa parte más nos cubre el 80%. Si es que si viene un bill de $1,000,000, el Medicare paga $800,000, usted es responsable de $200,000 si es que no tiene ningún otro tipo de cobertura. Esa parte, todo mundo contribuye $202 por la parte B, y en el próximo segmento le voy a explicar cómo poder ahorrarse esa prima, porque todo mundo por la parte B contribuye los $202. Así es que muy importante de que usted active las otras dos partes en donde nosotros le ayudamos, que es la parte C y la parte D. La parte D de dedo, por ley, tenemos que tenerlo por lo menos eso, y esa es la cobertura de las recetas médicas. Si no tenemos eso y se pasa ese periodo de inscripción inicial, hay una multa y la multa es de por vida. La parte C, Alberto, son los planes privados que contratan con el gobierno federal, y el gobierno federal les paga a estas compañías para que ellos absorban ese deductible de los $1,600 y ese 20%, y ellos se encargan de coordinar todo el cuidado médico a través de los médicos privados con quien ellos contratan para que nosotros tengamos la cobertura 100%. Y aquí en el sur de California, estos planes de Medicare no cuestan nada. Y el costo asociado con lo que uno paga en copagos, coaseguranzas, es uno de los condados, 4 condados del sur de California, en donde el costo es mínimo. Si es que muy importante, acuérdense que nosotros contratamos con 15 compañías, no trabajamos para ellas, y todos los años vamos a una conferencia en septiembre y cada plan tiene 3 horas para certificarnos y decirnos cuáles son los beneficios que van a venir para el próximo año. Si es que en septiembre empezamos, en octubre empezamos a llamar a nuestros clientes para decirles
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0: El saludo muy, muy especial para Emma, Yelena y Larry Atkinson. ¿Sí lo dije bien? Sí. Sí, sí, sí. Sí lo dijimos bien.
1: Sí, sí, lo dijiste bien. Gracias.
0: Le gusta mucho esa canción, ¿verdad? Bueno, vamos a la recta final de aquí del programa del mero mero de CNC Family Insurance, Carlos Carrillo. 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Y es muy importante que, pues, acuda con el mero mero que tiene la experiencia de más de 40 años.
1: 40 años. Empecé haciendo esto en 1986, Alberto.
0: Imagínense. Wow. México 86.
1: Bueno, pues hay cuatro periodos de inscripción cuando llegamos al Medicare, Alberto. El inicial, que se tiene que hacer 3 meses.
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1: Antes del cumpleaños, el mes de su cumpleaños y 3 meses después. Luego viene el 15 de octubre al 7 de diciembre, es el periodo de inscripción anual. Acuérdese que el Medicare original no lo tiene que renovar. Lo que se renueva son los planes de Medicare, los planes privados con quien nosotros contratamos con 15 compañías. Esos planes, Alberto, nos cubren beneficios adicionales que el Medicare original no cubre, y esos beneficios son los que cambian año tras año. El Medicare original no cubre cuidado dental, no cubre aparatos de los oídos, no cubre lentes, no cubre gimnasio, no cubre transportación. Ahora ayuda para comprar productos de ventas libres en Walgreens, en CVS. Esos beneficios son los que cambian año a año y se tienen que revisar el 15 de octubre al 7 de diciembre, que es el periodo de inscripción anual. Luego viene, Alberto, si tienes un plan de la parte C, tienes también la oportunidad de poder hacer el cambio el 1 de enero al 31 de marzo. Y una vez pasa esa fecha, tú tienes el plan hasta el final de año, porque los planes de Medicare empiezan el 1 de enero y los beneficios terminan el 31 de diciembre. Si uno quiere hacer un cambio, se hace y el plan nuevo empieza el 1 de enero. Si usted quiere quedarse como está, el plan automáticamente se renueva. Luego viene el último periodo de inscripción, que es el periodo de inscripción especial. Para aquellas personas que tienen una condición crónica, como diabetes, condiciones cardíacas pulmonares, si tienen diálisis, o si tienen Medicare y Medical, estas personas a través del año pueden hacer cambios dependiendo si es que tienen esa inscripción especial, o si se cambiaron de un condado a otro condado, de un estado a otro condado, tienen ese periodo de inscripción. 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
3: 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Mandé formular una vitamina súper, súper especial para todos nosotros, para los que tenemos enfermedades, para los que nos sentimos cansados, para las personas que trabajamos y no terminamos bien nuestro día, nos sentimos agotados, con mucho sueño. Pues mandé formular una vitamina que aporta calcio que necesitan tus huesos y tus tejidos, reduce el riesgo de sufrir un ataque al corazón, aporta zinc para tus glándulas suprarrenales, mantiene saludable tu próstata.

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0: 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Y ahora tenemos nuestra línea del 844-980-981. La primera llamada que entra en este momento. Sé que hoy es día feriado, día de asueto, están descansando. La mayoría está en el parque, en la carnita asada, en la playa, con su familia. Pero bueno, a los que nos estén escuchando, la primera llamada que entra ahorita en este momento, así de Tin Marinda, Doping Güey, Cucaramácara, Títere, fue... ¡Vámonos! Buenas tardes, aquí tenemos. Bájale a tu volumen, por favor, y escúchame por el teléfono.
1: Llámele ya. Ahora sí.
0: Ahora sí, ¿cómo te llamas?
1: José Serrano.
0: José, ¿qué estás haciendo?
1: Aquí estoy haciendo una de estas, un cajón para echar mi herramienta.
0: Ahora le andas trabajando, ok.
1: Aquí en mi casa, pues, haciendo trabajitos míos.
0: Está bien. ¿Y cuál es el motivo de tu llamada, José?
1: Pues, ya sabes, para los camaroncitos.
0: Órale, pues. Pues no te vayas, sí. Y ahorita tomo tus datos, ¿ok?
1: Está bien, aquí lo espero.
0: Listo, José, gracias. No te vayas. Así como José, usted también podría ganar un certificado de $50. Solo siga escuchando 980 AM, la mera mera. 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Vámonos a disfrutárnoslos ahorita en un par de horas. ¿Qué les parece?

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1: Estás en 980 AM, la mera mera, compa Lupe.
2: ¿Qué pasó, pues, Marita?
1: Feliz día de Memorial Day, paisano. Espero que me haya traído unas salchichas.
2: Ay, yo siempre, Marita.
1: Un salchichón. Carne asada, porque hoy mucha gente agarró puente, compa Lupe, y como mire, ya hace calorcito.
2: Fíjese que a mí me gusta comprar unas salchichillas que están, bien condimentadas.
1: Hasta picositas ha traído, ¿verdad,
2: sí, compa Lupe? Sí, de esas, de esas. De las que nomás le dobla la tortilla, un puñito de guacamole, salsita... Y para adentro.
1: Ay, qué rico. Oigan, hoy es un día que significa mucho, ¿ok? Mi gente, Memorial Day es el día en que Estados Unidos honra a los hombres y mujeres que murieron sirviendo en las Fuerzas Armadas. No es el día de los veteranos, a veces se confunden, pero hoy es un día que se recuerda a aquellos que dieron la vida en las guerras, en los combates, en el servicio militar. Esto lleva ya 150 años y antes se llamaba Decoration Day porque pues decoraban las tumbas, pero poco a poco fue cambiando el nombre a Memorial Day. Así que pues para todos los que tuvieron a un ser querido que dio sus servicios en el militar de Estados Unidos y perdió la vida, pues disfruten de este día. En recordación, con respeto, compa Lupe.
2: Hey.
1: Porque sí hay muchos latinos mexicanos, sí, y demás latinos, salvadoreños, guatemaltecos que han servido a esta gran nación y que también perdieron la vida, ¿ok? Así que a festejar su puentecillo. Nosotros ya estamos aquí, compa Lupe.
2: Yep.
1: Vamos a mandarle el chiflidito a las de 85 por please, sus nenas.
2: Esas muchachillas que andan en su andadera, en su sillita. Ahí les va esto, chiquillas.
1: Se están aventando sus lentejitas a esta hora, compa Lupe.
2: Ay, ay, ay.
1: Están tejiendo, compa Lupe. Ey. Y bien atentas de la mera mera y esperando el chiflidillo,
2: sí,
1: papá.
2: Marita.
1: Ahí está mis ladies también. Ahí estamos. Al ratito la toda madre. Ya saben que estamos aquí hasta en punto de las 6. Luego regresamos a las 10 de la noche y les presentamos
2: Misterios ocultos.
1: Al ratito los chistes, también los cuatro gallos y mucho más. Yo soy Mayra Berenice y él es...
2: Yo soy yo.
1: El compa Lupe.
2: Sí.
1: Vámonos, Mayra Berenice, en vivo.
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1: A Toda Madre, Mayra Berenice en vivo. Nos llama la esposa, se queja del marido y nosotros lo acusamos con su mamá. Nos vamos a las líneas telefónicas, muchachos. ¿Quién está allí? Catalina, bienvenida. ¿Cómo estás, mami?
2: Mayra, yo estoy llamando para solucionar un problemita de mi esposo. Uh-huh. Cosas que no me parecen que está haciendo con su trabajo.
1: Ajá. ¿Qué es lo que hace, mija?
2: Él, me he dado cuenta de que él mete trabajadores a trabajar, pero luego los corros los quita y él sigue cobrando por ellos.
1: ¿Él sigue colectando los cheques de esas personas que ya no están ahí?
2: Sí, él sigue cobrándolo, luego pues los agarra, pero luego los corre para él seguir cobrando. Eso no me parece a mí, eso está bien.
1: Mija, y cuando cobra por esta gente, pues me imagino que les dan un cheque. ¿Y cómo le hace él para...? Pues para cambiarlos, porque donde quiera le piden un ID, ¿no?
2: Yo no sé cómo le hace, pero yo quiero mamá me ayude en esta cuestión, porque no está bien el su hijo.
1: Claro.
2: Y yo ya no quiero que él haga eso, porque luego le va a ir mal.
1: Claro, o sea que para todo hay tranza, ¿verdad, muchachos? Sopalupe, porque donde quiera le piden un ID.
3: Casi en cualquier ciudad hay licorerías o tienditas que le cambian cheque.
1: Sin pedir.
2: Pero luego yo pienso, ahí tienen la tranza, no sé cómo le hacen, pero claro. No está bien, Mayra.
1: Okay, mami, no te preocupes, gracias por llamarme, vamos a llamarle a su mamá. Esto es A Toda Madre, Mayra Berenice, en vivo.
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1: Berenice en vivo, tenemos a nuestra amiga Catalina. Dice que ya no le gusta la situación que vive con su esposo, porque resulta que él contrata gente ahí en la chamba, en la construcción, luego los corre y se queda colectando cheques de personas que no están chambeando.
2: El puro billete, Maya.
1: No, pues quién sabe cuántas personas serán, pero ok, ahí tenemos a la señora Victoria. Victoria, ¿cómo está? Bienvenida. Y a lo mejor lo que le voy a decir le va a caer como balde de agua helada, mami. Resulta que su hijo, pues, anda haciendo unas tranzas ahí en la chamba, donde contrata gente que después corre, pero él sigue cobrando esos cheques. Catalina, explícale a tu suegra, mami.
3: Hola, suegra. Mire, no, pues, yo le quiero decir que esas cosas y yo quiero que usted, yo necesito que usted me ayude a que ya no las siga haciendo. Él hace tranza con los trabajadores, eso no me parece a mí, y yo necesito que usted hable con él y me ayude a que ya no haga eso.
4: Sí, mira, pues no me habías platicado nada de eso. No me habías platicado y yo pienso que no está bien lo que está haciendo, porque yo pensaba que todo lo que tienen y todo lo que están haciendo era limpio, ¿verdad?
1: Usted está orgullosa a lo mejor, ¿verdad, mami?
4: Claro, porque su padre y yo siempre los enseñamos a trabajar bien y limpio. Entonces, pues no, ni puedo entender por qué él está haciendo esto.
1: Pues yo le quiero pedir de favor que nos comuniquemos con él y que usted lo regañe, porque solamente la autoridad de una mamá, pues probablemente puede tocar el corazón o la mente de un hijo. ¿Usted estaría dispuesta, señora Victoria?
4: Sí.
1: Muy bien, no se diga más. Vámonos entonces, Mayra Berenice en vivo. Regresamos con El Susodicho.

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1: Aquí seguimos, Mayra Berenice en vivo. Esto es A Toda Madre. Tenemos a Catalina, dice que ya no aguanta la situación que vive con su esposo, que hace unas tranzas en la chamba donde contrata gente que no existe y cobra los cheques. La señora Victoria es la suegra, no está de acuerdo, y ahora sí, pásenme por favor a Eliseo. Eliseo.
2: Bueno.
1: Amigo, Mayra Berenice, te saludo de la radio. ¿Cómo estás, carnal?
2: Bien. ¿Qué pasa?
1: Mijo, mira, tengo a tu esposa Catalina y tengo a tu jefa, y no le vamos a dar mucha vuelta al asunto. Lo que sucede es que Catalina ya está muy nerviosa y preocupada por las tranzas que te avientas allá en la chamba, y yo creo que tú sabes de lo que estamos hablando, hijo.
2: ¿Está ahí en línea?
1: Ahí está en la línea. Catalina, ¿qué le dices a tu esposo?
3: Oye, Liceo, pues yo quiero esos problemas con esos que tienes, que me he dado cuenta. ¿Qué está pasando contigo?
2: Pero amor, a mí, ¿por qué me haces esto en la radio, en el público?
3: Porque yo ya...
2: ¿Por qué me haces esto?
3: De esto que estás haciendo que no me gusta.
1: Eliseo, es que ella ya no halla la puerta y la neta tiene miedo. Está preocupada, pero además tiene miedo por algo que pueda suceder ahí con la ley. Ahí tengo a tu jefa, la señora Victoria. Señora Victoria, ¿qué le dice a su hijo?
4: Pues, ¿qué puedo decirle? Me dio mucho coraje y que no está bien lo que está haciendo.
2: Ay, madre.
4: Quiero decirle que no lo siga haciendo porque eso está mal.
3: Dígale algo, no sé. Dígale algo. Porque
1: no sé,
3: yo ya no aguanto
1: esa
3: situación,
2: se
3: va a meter problemas
2: este
3: mi esposo.
1: ¿Qué dices, Eliseo?
2: Sí. Yo no sé hasta dónde está enterada mi madre, pero espero que ahora sí que todo esto que está pasando, tú lo sabes, amor, ¿por qué lo hago? Creo que en algún momento lo hemos platicado. La situación en este país en veces se pone un poco difícil. Uno tiene que echar mano, lamentablemente. Tiene que echar mano de lo que se le presenta a uno en la vida, en el camino, en el trabajo, y pues los miles, los gastos de la casa, nuestros hijos. Nadie me ayuda, yo solo estoy ante todo y tú lo sabes.
4: Sí, pero nunca los enseñamos a trabajar así.
1: Ahí está tu madre, hijo, que está angustiada por ti. Los principios familiares, las bases, señora, son importantes. Carnalito, ¿tú crees en Dios? Tú sabes que a veces cuando uno hace cosas malas, pues como dicen el karma, ¿no? Todo se regresa, hijo.
2: Sí, yo sé. Mi madre, mi padre siempre juntos, siempre nos han enseñado muchas cosas. Tú misma, ahora sí que muchos en este país tenemos que, pues, venimos a trabajar, ¿verdad? Pero muchas veces no alcanza lo que tú puedes generar, y tenemos que echar mano y hacer pues lo que se pueda hacer. Como dice el dicho, el que no tranza no avanza.
1: Eliseo, ¿habría una manera en la que tú pudieras dejar de hacer esto que puede perjudicarte a ti y a toda tu familia, carnal?
4: Sí puede hacerlo, lo puede hacer, no más que él quiera. Porque va a llegar a más cosas y no está bien.
1: Puede ser que a veces se acostumbre uno a lo fácil, hijo, y...
5: Todo en la vida es evolutivo. Primero la transita, luego la cárcel, y luego se les cae el jabón en la cárcel.
2: Yo entiendo a mi madre, a mi esposo, a ustedes, yo los entiendo, y de cierta manera... les agradezco. Sí, lo voy a pensar, se los prometo, lo voy a pensar, aunque la situación en vez de se me torna difícil a mí, que tengo a mis espaldas. No digo que me duela, no. Yo vengo a trabajar y a luchar por mi familia, por mis padres, por mis hijos, y pues sí lo voy a pensar, lo voy a poner en mis prioridades, y voy a, ahora sí que, a tratar de solucionar de otra manera, pero a lo mejor va a tardar un poco.
1: Bueno, pero esa voz me agrada, mínimo está haciendo el esfuerzo de intentar hacer un cambio, y eso es positivo, Catalina.
3: Ajá.
1: ¿Ustedes están casaditos, ¿verdad, mija?
3: Sí,
1: Pues como dicen, en las buenas y en las malas, y hasta que la muerte los separe, usted échele ganas, Catalina, y apoya a su esposo. Ya no le pida, sí, a lo mejor, claro, tantas cosas caras.
3: Sí, cómo no.
1: Ok, mami. Señora Victoria, sí, ¿qué le quiere decir, sí, a su hijo para finalizar, mami?
4: Pues que me dé la satisfacción de saber que ya no lo va a hacer, para que yo esté tranquila también, porque no está bien lo que está haciendo.
1: ¿Qué le dices, Eliseo?
2: Gracias.
6: Pobre gente.
2: Gracias, madre. Aquí, amor, pues, de cierta manera, sí me saqué bien, la verdad. Me sorprendió, menos públicamente al aire, sacar nuestras cosas, pero igual les agradezco, y lo voy a intentar.
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1: Él es Sergio, 515 del 75, ¿qué le dice?
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2: Estás en 980 AM, la mera mera. Amigos de Mayra Berenice en vivo. Uy, uy, uy. Vamos a ver cómo está nuestro país, porque esto es ¿cómo está México? Oigan, hombres armados emboscan a policías en Michoacán, dejando 6 oficiales y un civil heridos con palupe. El grupo criminal responsable del ataque podría ser del Cártel Jalisco Nueva Generación, debido a la presencia que tiene en esta zona. Un ataque armado contra el elemento de la Guardia Nacional en el municipio de Zamora, Michoacán, dejó un saldo de 6 policías lesionados y un civil herido, luego de que presuntamente, pues estos integrantes de este grupo criminal abrieran fuego contra los uniformados mientras estos estaban realizando labores operativas en la región, compa Lupe. Estaban diciendo que incluso el cártel estaban encontrando que están ligados a organizaciones en China, compa Lupe.
3: Sí se lo puedo creer.
2: Bueno, que ya se estaban extendiendo mucho, pero bueno, así está lo de... lo de la situación del crimen organizado en México.
3: Déjeme explicarle un poquito, Mayrita. Lo que pasa que de China supuestamente viene el opio que se usa para fabricar la metanfetamina.
2: Claro, y de ahí pues ahí hay palanquilla, venadillo. Oigan, por otro lado, y en otra rapidita de cómo está México. Hospitalizan de emergencia a Juana Barraza, la mataviejitas.
3: Ándele.
2: Esto pasó por insuficiencia renal. Juana Barraza Samperio, una de las asesinas seriales más infames en la historia criminal de México, tuvo que dejar temporalmente su celda en el penal femenil de Santa Marta, Acatitlán, debido a una grave complicación de salud que obligó a las autoridades a trasladarla de urgencias. La mujer, 68 años, fue ingresada bajo un estricto protocolo de seguridad al Hospital de Especialidades Belisario Domínguez, ubicado en la alcaldía Iztapalapa. De acuerdo con los primeros reportes, esta mujer sufrió un deterioro notable en su estado físico, derivado de problemas graves de insuficiencia renal, y hasta el momento su estado de salud se mantiene bajo pronóstico reservado por las autoridades. La mataviejitas, compa Lupe, ya había estado, también había salido anteriormente por otro problema en el 2023. Ella había sido llevada a un hospital por sufrir una fractura provocada por una caída ahí en el encierro. Bueno, sí, dizque, pues no sabemos. Y ahora la mataviejitas está allí en emergencias. ¡Uy!
3: Pues los familiares han de decir, ojalá y colgue los tenis.
2: A lo mejor
3: los familiares del de las difuntitas, ¿no? En paz descansen.
2: Bueno, eso sí, eso sí. Y si ella tiene, a lo mejor también.
3: Pues sí.
2: Pues quién sabe, pues ahí está. ¡Ahí estamos! Mayra Berenice en vivo, y esto fue ¿cómo
0: está México?

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0: Está en cabina.
1: Así es, Mayra, gracias. 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

0: Berenice en vivo. Así es, estamos de fiesta, compa Lupe. Un día que para muchos significa puente, carnita asada, viajes, playita, reuniones familiares. Pero la verdad es que hay una historia profunda detrás de un día como hoy, compa Lupe.
1: Sí.
0: Memorial Day es el día en que Estados Unidos honra a los hombres y mujeres que murieron sirviendo en las Fuerzas Armadas. No es exactamente el Día de los Veteranos,

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1: A las 3 de la tarde se invita a guardar un minuto de silencio por quienes murieron sirviendo al país. Ahora hay algo importante, hay muchas familias latinas que también forman parte de esta historia, compa Lupe.
2: Sí.
1: Miles de mexicanos, mexicoamericanos y latinos han servido en el ejército de Estados Unidos. Así que este día también toca pues para nuestra comunidad. Ahora hay muchos que descansan o disfrutan del día libre, pero también vale la pena pues recordar el significado detrás de esta fecha, porque más allá de las ofertas, de las fiestas y de todo este relajo, pues Memorial Day nació del recuerdo y del sacrificio. Y vivimos en este país libres a muchas de estas personas que han perdido su vida, y pues algo que no nos dio nuestro país, pues nos lo da este. Hay que también ser agradecidos.
2: Que en paz descanse.
1: Así es, compa Lupe. Así que a recordar que detrás de cada día festivo también hay una historia, una memoria y un respeto. Aquí estamos, amigos de Mayra Berenice, en vivo.
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3: Estamos iniciando, amigos, nuestra programación especial, como siempre, con Palupe. Llegó la hora de las 4 de la tarde.
4: Hey.
3: Los cuatro gallos, papá.
4: Échale, mamá.
3: En este día especial de Memorial Day, arrancamos los cuatro gallos enviando primero un profundo respeto y agradecimiento a todos los hombres y mujeres que dieron su vida sirviendo a este gran país que ahora nos ha adoptado como hijos de ellos. Hey. Tampoco no, compa Lupe. Hoy es un día para recordar a los caídos, a quienes lucharon en las guerras defendiendo a sus familiares, su bandera, su nación. Un día de reflexión, de memoria y también de unión familiar. Y como siempre, en punto de las 4 de la tarde, nos vamos con nuestra música elegante de Los Cuatro Gallos. Esta es la música que acompaña al pueblo trabajador, a las familias y a quienes llevan a México en el corazón. Ya los conocen Javier Solís, Jorge Negrete, Pedro Infante y José Alfredo Jiménez. Y hoy se unen a los cuatro gallos como invitados especiales con Palupe.
4: ¿Quién, Marita?
3: Los Cardenales de Nuevo León.
4: ¡Ay, ay, ay!
3: Con décadas de trayectoria, los Cardenales lograron conquistar al público con su estilo romántico, elegante y profundamente sentimental. ¿Arrancamos con el acordeón, mijo?
4: ¡Échale, mija!
3: Vámonos, recio, familia, los cuatro gallos, porque los Cardenales no solamente cantan, cuentan historias que mucha gente ha vivido, así que súbale, Mayra Berenice, en vivo.

Hablar de México es hablar del pueblo, y hablar del pueblo es hablar de Pedro Infante. En esto, su voz nos recuerda lo sencillo, lo real, lo verdadero. Súbele, estás en 980 AM, La Mera Mera, en Los Cuatro Gallos con Mayra Berenice.

Elegancia, sentimiento y profundidad, así suena Javier Solís. Su voz nos envuelve con ese estilo único que marcó una época. Escuchémoslo aquí en Los Cuatro Gallos con Mayra Berenice en vivo.

Hay voces que no necesitan adornos y la de José Alfredo Jiménez es una de ellas. En Los Cuatro Gallos lo escuchamos todos los días porque representa la verdad del pueblo, la raíz, la historia de México. ¿Lo escuchamos? Vamos con esta música. Mayra Berenice en vivo 980 AM, la mera mera, y aquí en Los Cuatro Gallos.

elegancia, carácter y orgullo mexicano. Así se define la voz de Jorge Negrete. Y hoy lo recordamos como uno de los grandes que llevaron el nombre de México al mundo. Lo escuchamos aquí en Los Cuatro Gallos, 980 AM, La Mera Mera.

0: Seguimos en nuestra programación especial con el sentimiento norteño de los grandes, los Cardenales de Nuevo León. Compa Lupe, disfrútela.
1: Échele.
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Nos vamos con una más en Los Cuatro Gallos. La clase también se escucha y la pone Javier Solís, un intérprete que llevó el dolor a otro nivel. Fino, elegante, eterno. Súbele porque estás en La Mera Mera con Mayra Berenice en Los Cuatro Gallos.

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0: Y me encanta cuando dice: yo reto a cualquier brujo.
1: Sí, porque el que sabe, sabe, Mayra. Yo soy el mejor. Soy el mejor. 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Las donaciones que las personas me den.
0: Perfecto. Raúl, 222 del 78.
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0: Abre caminos, talismanes, amuletos, suerte, dinero, lo que necesiten, hermanito.
1: Aquí estamos para...
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0: 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Nuevo León. Vámonos, un chiflidito para las de 85, compa Lupe. Ahí está. Nuestros invitados especiales siguen poniendo el ambiente en los Cuatro Gallos. Ellos son los cardenales de Nuevo León. Una más, compa Lupe.

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